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1: 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Son las
2: 6 de la tarde con 4 minutos.
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1: 6 de la tarde, con 9 minutos.
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1: 6 de la tarde, con 10 minutos.
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4: 6:11 p.m.
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7: 6 de la tarde, con 20 minutos.
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8: 6:36 p.m.
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2: 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Son las
3: 7 de la noche con 3 minutos.
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3: 7 de la noche, con 5 minutos.
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Oficialmente, buenas noches, señoras y señores, damas y caballeros, ladies and gentlemen, mademoiselles de Dessier, nenas y mucha. ¿Cómo estuvo la jornada de este sábado chiquito? Todo chéverizado con las cuatro Fs. Me fascina, me llega, me motiva, me excita. Me hace sentir más que contento saber que todo les resultó como lo diseñaron mentalmente tempranito. Ya bajo el manto oscuro de la noche, juntitos, una vez Max, seáis bienvenidos a nivel planeta. Al programa número uno en romanticismo en todo el dial, en todo el espectro radiofónico de El Salvador y el mundo. El más exitoso, el que nos recomienda entregarnos ese amor tierno, limpio, honesto, ese amor sincero, ese amor de alma gemela, ese amor soñado, ese amor con la promesa de ser eterno, ese amor de juramento. Pero para tal efecto debemos prodigárnoslo mañana, tarde, noche, madrugada, pleno día, invierno, verano, otoño, primavera, bajo el brillo del sol, la luna o las estrellas, plena luz o total oscuridad. Lo elemental, lo básico, lo indispensable, lo menester, lo de rigor, lo de combate. Es que el amor nunca jamás lo vayamos a extrañar, no esté y nos vaya a hacer tanta falta. Y como os decimos siempre, la mera neta, bienvenidos a nivel planeta. Feliz retorno, agradeciéndole las horas anteriores a DJ Mingo 7. Saludes, jutes. Feliz descanso y feliz fin de semana. Y sin más.

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0: coincidencia total. O ya le gustó. Chévere, verán. O ya verán. Chévere, verán. Comenzamos. Chévere, verán. A ver, quién empieza. El halcón siempre, como este tiene ala, ¿verdad? Por eso vuela. Buenas noches, Roberto, aquí el halcón en Soyapango pidiendo la canción ¿Cómo deseo ser tu amor de los galos? ¡Ay, pues feliz turno! ¡Feliz descanso, viejo! ¿Cómo deseo ser tu amor? Ok, saludo para toda la audiencia en Soyapango que siempre está chévererizada. Robert del Tracito, mira. Robert debe ser Gavilán. Buenas noches, don Humberto, rey de las noches de amor. Lo saluda Robert aquí en Soyapango también pidiéndole una cancioncita que de seguro ya la programaron, pero la voy a anotar, ¿eh? Ok, Magay, chévere. ¿Y qué dice Sander? Buenas noches, Roberto, aquí saludándolo de Nejapa, pidiéndole que me complazca con El amor estuvo aquí otra vez. Feliz noche, gracias. Ya sabía que bien el amor, este viejo. El amor estuvo allá. Allá,
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0: Volveré. Gracias por la sintonía, la niña Yanni. Ahí está pegadita al radio receptor. Con noche de amor. Verán y a Yanni, ve qué chévere, verá. Y Elizabeth, ¿qué dice? La niña Elizabeth, buenas noches, don Humberto, por favor, salúdeme a Juan Carlos Martínez de su señora esposa. Aquí lo vamos escuchando en la carretera de los chorros, como siempre, con la verdurita fresca, verduras, tomates, chile verde, cebolla, huizquiles, huizayotes, ¿qué más? Zucchini. Además, lechuga, remolacha, zanahoria, de todo por ahí, ¿verdad? Feliz jornada, entonces. Y buen viaje, gracias por la sintonía. A ver qué más. Hola, rey de la noche, escribe la niña María. Hola, rey de la noche, ¿cómo se encuentra aquí sentadito, abrigado, contento de estar con ustedes y más que chévere? Yo quiero una de Sandro, que dice por ese palpitar. Esa la programé ayer, pero la voy a programar otra vez. Se titula Penas. Para que estemos más románticos, vaya, pues yo siempre soy muy romántico. Sueño con el romanticismo. Fíjense que me ha costado encontrarlo. Ah, ya veo que hasta una lupa se consiguió. Pero bien, aquí estoy con Noches de Amor. Aquí estaré escuchando su música. Muy amable, niña María. Debe ser maravilloso que nos proporcione la hora. Claro, son las 9:32.
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0: Allí estaba don Leopoldo Dante Tevez, que del amor estuvo aquí en Noches de Amor. Veamos qué más tenemos. Aloha, hola, hola, buenas noches, mi señor guapo y hermoso. Hola, ya bien chéverizados los esposos Escobar y nuestros nenes. Regáleme a Andrea. En el Limón de Soyapango se le escucha esa voz tan linda que tiene y que a todas las mujeres nos encanta. Bendecida noche para usted y toda su familia. Igualmente para ustedes, muy amable. Igual para todo Soyapango, Andrea. Vendrán Albano y Romina Power. Luis Evelio Espinal Juárez ha escrito: hola, rey de la noche, don Humberto Martínez, poeta romántico, benemérito, diáfano, monseñor de la locución en El Salvador y el mundo, teniente coronel general de brigada de Noches de Amor. En Quetzaltepeque quiero una canción. Aprendí a estar solo. Buenas noches, hasta la vista. Saludes, Hooters, hocico de mono. Gracias y bendiciones. Aprendí con Mar Anthony. Vaya pues, chévere, Evelio, ya sabí que es viejo. Buenas noches, don Humberto Martínez. Lo saluda Gilberto Orantes. Quiero que me haga el favor de programar el tema de Cristina y los Stop. Tres cosas hay en la vida. Se titula Salud, Dinero y Amor. Vendrá la cantantita. Mil gracias. Feliz noche. Bendiciones a usted, a su familia y a toda su fiel audiencia. Multiplicadas para vos las bendiciones, Gilberto, y a toda la audiencia en la rápida, bien chévere, ¿verdad? Feliz fin de semana, igualmente. A ver, ya, a ver, salud, dinero y amor, chévere. Hola, rey de la noche, hola. Don Humberto Martínez, soy Carlos Rivera de Corinto, Morazán. Quiero una canción, Ingratosos, con José Lora. Y pase buena noche, viejo ingratas. Ok, Maguey. Muy buenas noches, don Humberto, aquí saludándolo de Los Ángeles, Yair. Y a escucharlo. Aunque hoy viernes es corto, dice. Sí, sí, sí, es cierto. Pero aquí estamos siempre presentes, chéverizados. Una canción, mi rey, de Roberto Carlos. Mis amores, salutes jutes, mis amores, que he tenido. El trailero de Maryland. Hola, don Humberto Martínez, ya estoy aquí. Conectado a la chévere. Qué chévere, ¿verdad? Don Humberto, en este mes de junio se cumple un año más de haber dejado mi pulgarcito. Me puede complacer con tres veces mojado. Pero mira, es tan romántico el programa, viejo. Pero te voy a hacer el capulinazo, ¿viste? Está bien. Gracias, Hipotón, el trailero de Maryland. Ah, pues chévere, tres veces mojado. Tres veces mojarra, ¿verdad? Y así decimos, ¿verdad? Tres veces mojarra. Ok, hey, mami. A ver quién está por aquí. ¿Quién aparece a continuación? Hola, rey de la noche, don Humberto, el guardia Castillo de Santa Tecla, de las delicias. Quiero la carta de los terrícolas. Salude a Edwinson, al mecánico, al señor de la panadería, a los bichos, aquí en el Tatiana, Tatiana y Douglas. Bendiciones para usted y su familia. El guardia Castillo y la señora Blanca. Bueno, chévere.
1: Aún

0: sigo de pie. Y aquí estamos reunidos con Noches de Amor. Son a 10:02 minutos.
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0: Bien, son a 17 minutos. Y vamos a ver qué más tenemos a esta hora de la noche en el WhatsApp. WhatsApp 7941-3262. ¿Qué nos dirá don David de Bermúdez desde la barriada Alegre? Buenas noches, don David, en noche de viernes.
1: Buenas noches, don Humberto, feliz turno.
0: Muchas gracias.
1: Siempre sintonizándole desde Lexin Iberia, Barrio Santanita.
0: Muchas gracias.
1: Nos puede complacer con una canción ahí de Amanda Miguel.
0: ¿Cuál es?
1: Así no te amarás jamás, dice.
0: Ah, ¿cómo no? De acuerdo, don David, una feliz noche para toda la audiencia en la barriada Alegre, Santa Anita. Don José Luis, buenas noches, mi general. ¿Dónde estaba? Chévere, verá. Saludos desde Santa Ana. Feliz turno para usted, don Humberto, el mero rey de los románticos. Tú lo has escrito, viejo. Chévere, José Luis. Buenas noches, mi rey, soy de Tepecoyo, soy Nicolás. Quiero oír por un caminito, ¿verdad? Por un caminito yo tendré. Muy bien, seguimos adelante, al fin yo te encontraré. ¿Qué dice don Israel Rivera? Buenas noches, don Israel.
2: Hola, muy buenas noches, don Humberto. Los saludamos de aquí de Ilopango. Y
0: ¿qué
2: aquí
0: me cuenta?
2: Ilopango suena a la 100.9, la chévere, escuchando Noches de Amor. Quería ver, don Humberto, si me podía complacer con una canción de Vicente Fernández.
0: ¿Cuál quiere, don
2: Mujeres
0: Chente?
2: Mujeres Divinas. Gracias,
0: feliz noche. ¿Cómo nombre? Mujeres Divinas. Saludo para todas ustedes que están en sintonía. Israel Meléndez nos ha escrito también. Hola, buenas noches. Buenas noches, saludos desde el norte de Carolina. Israel Meléndez. Me gusta Noche de Amor. ¿Me puede complacer con una canción? Sufrir de Rodolfo. Primera vez que escribo, gracias, lo estoy escuchando. Hombre, chévere, muchísimas gracias. Y tienes que chévererizarte. Igual toda la audiencia del North Carolina. ¡Chévere! Y gracias por la sintonía. Aparece el Chilpayate de Tennessee. Primo Wilfredo, buenas noches.
3: Buenas noches, primito hermano.
0: ¿Qué tal?
3: Primo hermano, viejo, viejón.
0: ¿Cómo te va?
3: Viejazo, Chilpayate. Fumado. Chamaco, joven.
0: Ay, viejo.
3: Pote. Si me puede complacer con una canción, por favor.
0: ¿Qué canción?
3: Con una de las terrícolas.
0: ¿Sí?
3: La que dice la carta.
0: Ah, ¿cómo no? Ya viene por ahí la carta. De acuerdo. ¿Cómo no, hombre?
3: Muchas bendiciones para ustedes, hermosa familia.
0: Igualmente, igualmente, Wilfredo.
3: Y hermosa sobrina Malibín Martínez.
0: De acuerdo.
3: A la San José La Majada, la bella y hermosa niña Michelle y a su linda familia. De paso.
0: Chévere.
3: Y saludos hasta San Miguel, San Gerardo, a la bella y hermosa suegra Dolina Ramos y a su hijo Adrián. Gracias, jefe.
0: Hombre, ya sabí que es. Ok, Baguey, feliz provecho en su cena. Don Napo nos escucha en Chilanguera. ¿Y qué dirá Miguel? Buenas noches.
4: Buenas noches, don Jumber.
0: ¿Qué pasó?
4: Saludos ahí. Tal vez me pudiera poner ahí la canción del paciente ahí, porfa.
0: ¿Qué?
4: Aquí lo voy escuchando ya casi llegando a la capital. Desde San Miguel. Saludos.
0: ¿Canción de quién?
4: Poner ahí la canción del paciente ahí, porfa.
0: El paciente.
4: Aquí lo voy escuchando ya casi llegando a la capital. Desde San Miguel.
0: El paciente. Chévere, chévere. ¿Cuál es la del paciente?
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0: A ver, aparece Yuli, porque Yuli es feliz. ¿Me regala de los hermanos Carrión Lázaro?
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0: Anoche se la pedí, pero ya no alcanzó a leer mi mensaje. Ya no, ¿verdad, Yulita? Pero aquí estamos, ojalá que alcance a programar que las cerezas están maduras, eso lo sé. Y le mandamos muchas bendiciones, igualmente para ustedes, gracias, las cerezas. Ya estamos, feliz noche para toda la familia y la audiencia en Morazán. Me la pone, por favor, dice, vaya pues, de acuerdo. Saludos para Dinarte, han escrito. Mi negro querido, siempre lo escuchamos con cariño. A Dinarte es el negro querido, ¿verdad? Buenas noches, quiero una canción. ¿De dónde se comunica? Hágame la caridad. Por caridad, lo mejor de tu vida.

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Vamos a ver qué más ha llegado a esta hora de la noche. Noche de viernes, mañana será definitivamente sábado. Feliz fin de semana desde ya. ¿Qué tal? ¿Cómo les parece? ¿Cómo van los partidos? Vamos a ver. ¿Qué dice Joan Castro? Hola, buenas noches, don Humberto. Quiero que me ponga Lloran las rosas de Cristian Castro. Buenas noches, bendiciones. Multiplicadas para vos, Joan. Buenas noches, don Humberto. Recuerdo escucharlo desde que tenía 9 años. Soy de Honduras, Nacaone Valle. Y mi mamá es de Lange Valle, Honduras. Es un lugar cerca de la frontera de Lamatillo. Y siempre que iba a visitarla a ella de niño, escuchaba su programa por la noche. Pasó el tiempo. Ahora tengo 26 años y me vine para Houston, Texas. Y me acompañé con una linda persona salvadoreña. Todas son lindas personas de nuestro terruño querido. Somos lindos. En serio. Y le comenté que yo de niño lo escuchaba. No se imagina qué placer es volver a hacerlo, a escucharlo nuevamente. Su voz me hace recordar muchas cosas de niño. Bendiciones. Siempre hermosa su programación. Quiero un saludo para mi hermosa pareja Wendy Pinto de Sonsonate, especialmente para usted, niña Wendita Pinto, el saludo. Y muchísimas gracias por disfrutar ahora en pareja como dos enamorados el programa. Gracias de verdad y que sean más que felices como en los cuentos de hadas. Muy amable, Joel Sarabia, y un saludo para todos los que nos escuchan en la hermana República de Honduras y toda Centroamérica. Escucha Radio La Chévere. Julie ya se va a dormir. De las Cerezas comenta, linda letra. Todos dicen que la música de antaño era más bonita que la actual. A mí me gusta por mi mami. Feliz fin de semana, cuídese mucho, se le estima bastante. Felices sueños, igual para usted, y buenas noches, Julie. Y ahora, la música. Viene don Vicente Fernández y mujeres, bellas lágrimas divinas.

Muchísimas gracias por la atención brindada, por su fidelidad, por esa enorme cantidad de mensajitos colmados de tanta estima, afecto, calorcito, aprecio, mucho amor para su ser amado. Claro, a través del estelar programa de Radio La Chévere, Noches de Amor. Mañana será sábado, si tiene jornadita, pues que le resulte todo chévere, un feliz descanso, sigan disfrutando en reunión familiar. Hay que estar siempre pendientes de el clima. Y será el lunes, si la vida nos lo permite, que nos reunamos nuevamente. Sigan en sintonía, que el programa siempre hacia las 0 horas y la radio siempre 24/7, La Chévere. Así que será entonces dulces sueños, un chéverísimo despertar. Y hasta la vista. Oh,

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11 de la noche con 12 minutos. 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

11:54 PM. 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

Muchos recuerdan que José Lora se retiró del escenario. Claro, fueron 6 años los que estuve fuera. Y a mi regreso, pues comencé con una canción así como un poco divertida, como es Pirulo y Simona. Así que para tener ese agasajo, porque yo sé que la gente le gusta también disfrutar de la música, reírse un poco, y por esa razón, pues Pirulo y Simona fue la que encabezó, digamos, mi regreso, convirtiéndose en un gran éxito. Disfrútenla aquí en La Chévere.

0: 12 de la noche con 33 minutos.
1: 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Unas líneas a mi madre se me van en un suspiro, porque este recuerdo ingrato me mata de un solo tiro. Escribiré de mi padre, indio fuerte y de alma que se aferra. Por eso se robó a mi madre al regresar de la guerra. Qué bueno que era mi padre, hasta ahora lo comprendo. Con licor de caña añejo bañaba su sentimiento. Pero cuando el tiempo sopla, a su paso arrastra todo. Así le llevó a mi padre su elegancia de galante. Se le hizo el paso cansado. El día lo hacía lento, espiando por la ventana, como añorando el pasado. Y como la flor de la poesía no florece en mi jardín, a lo que escribí a mi padre, aquí le pongo fin. Por eso voy a dejar, con sentimiento sincero y de todo corazón, que sea don José Piero que le cante esta canción.
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1: 12 de la noche, con 57 minutos.

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1: Una de la madrugada con 11 minutos.

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1: Una de la madrugada con 29 minutos.

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2: Una de la madrugada, con 34 minutos.
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una de la madrugada con 49 minutos. 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

2 de la madrugada con 48 minutos. 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

0: 4 de la madrugada, con 6 minutos.
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4 de la madrugada, con 36 minutos. 100.9.

0: 4 de la madrugada, con 49 minutos.
1: Bueno.
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1: Papito.

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Instagram, arroba la chévere 109. 5 de la mañana con 12 minutos. 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

0: 5 de la mañana con 28 minutos.
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1: 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En

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5: 6:03 a.m.
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0: 6 de la mañana con 26 minutos.
1: Hay en el mundo, entre la gente y el bullicio de la gran ciudad, una pequeña de mirada triste, soñadora, como todas las pequeñas del mundo que sueñan y se preguntan, ¿qué será el amor?

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4: 6:33 p.m.
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4: 6:34 p.m.
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1: Seis de la mañana con 40 minutos.

0: 6:56 AM.
1: Amigos, soy José Lora y quiero, pues, para aquellos que no saben cuál es la historia del Peche, es la historia que mi papá me narró, es la historia de la vida de mi papá, donde pues él quedó huérfano de 8 años, perdió a su madre, de 11 a su padre, y él me contaba, yo traté de resumirla en 4 minutos, mucha gente se ha identificado con esta canción, así que hoy vamos a recordarla, el Peche, aquí en La Chévere.

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1: 7 de la mañana con 19 minutos.

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5: 7:34 a.m.
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0: 7 de la mañana con 50 minutos.
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1: Hola amigos, Fermín Iglesias a través de La Chévere, les presento. Esta canción se llama Hoy Solo Estoy Sin Ti, la grabé en el año 78. Fue algo tan bonito, pues eran mis inicios musicales y la sorpresa mayor, pues que esta canción tuvo un éxito rotundo. En las mandolinas, que en paz descanse, Jorge Rivera. En la guitarra, Germán Mangandi. Y en los coros, G. Carson, Mangandi y Jorge Rivera. Aquí la tienen, Hoy Solo Estoy Sin Ti.

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0: 8 de la mañana con 40 minutos.
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0: 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Radio La Chévere. 8 de la mañana con 58 minutos. 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
1: 9 de la mañana con 14 minutos.
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9 de la mañana con 29 minutos. 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

Instagram, arroba la chévere 109. 9 de la mañana con 51 minutos. 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
0: 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Son las
7: 10 de la mañana con 2 minutos.
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1: Según los planes de la Federación Mexicana de Fútbol, Rafa Márquez asumiría el mando de la selección mexicana al concluir el Mundial 2026. Y su influencia ya comienza a percibirse como auxiliar de Javier Aguirre, al impulsar la convocatoria de algunos futbolistas jóvenes para que adquieran experiencia mundialista de cara al proceso rumbo a 2030, entre los cuales se encuentran los siguientes: Mateo Chávez, 22 años, Brian Gutiérrez, 22.

0: 22 años, Gilberto Mora, 17 años, Obed Vargas, 20 años, Armando González, 23 años. La presencia de estos jugadores jóvenes en la convocatoria muestra que la selección mexicana apuesta por una renovación gradual, sin dejar aún de lado a los futbolistas con experiencia.
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2: Buenos días, buenos días, buenos días. Damos inicio al día sábado 13 de junio del 2026. Iniciamos su programa Hecho en El Salvador. Gracias a nuestros amigos de Let's Go Travel and Tour. Y ustedes saben que cada sábado nosotros le traemos información importante con invitados especiales, obviamente de Let's Go Travel and Tour. Y en esta ocasión nos acompaña Alejandro Medina después de varios días de habernos abandonado. ¿Qué tal, Ale? ¿Cómo estamos?
3: Hola, buenos días, Andrea. Y un saludo pues a toda la audiencia de La Chévere. Sí, mira, estábamos un poquito ausentes, pero más bien estamos en la oficina trabajando arduamente para brindarles las mejores promociones, los mejores paquetes a todas las personas que nos escuchan y que tienen, bueno, yo creo que todos que en algún momento tenemos ese deseo de viajar, tal vez muchos en algún momento no lo tenemos en el radar como parte de nuestras prioridades, pero quieres o no, si te dicen, mira, vamos aquí a El Salvador, ¿verdad? Te dicen, vamos al lago de Coatepeque o vamos aquí. Quieres o no, te animas y te emocionas, ¿verdad? Ya, por supuesto, hablar de un viaje internacional ya es otro tipo de vibra, de emoción, de nerviosismo, pero realmente estábamos en oficina o estamos en la oficina siempre trabajando para atender a todos nuestros clientes, brindarles diferentes opciones de destino. Mira que ahora en TikTok se viralizan tantos lugares y de hecho pues es una buena parte nuestra de poderles ofrecer cobertura en muchas de esas opciones que nos llegan. Mire, yo quiero ir aquí, nos dicen, ya te podemos brindar la asesoría, definitivamente desde nuestra experiencia, ¿verdad? Ya que es una de las de los respaldos que tiene Let's Go Travel and Tours, en la cual conocemos la mayoría de nuestros destinos y te podemos hablar y recomendar desde la experiencia y no desde buscar algo ahí en internet, ¿verdad? Y decírtelo, ¿verdad? Eso es bien importante. Mencionando eso, pues ahorita se dirán por qué anda aquí Alejandro y dónde está Lisette, dónde anda Melissa. La verdad que ellas están en una expedición, andan trabajando en Panamá, ¿verdad?
2: Mire, qué bonito.
3: Qué bonito, ¿verdad? Se fueron el día de ayer y el objetivo de este viaje es poder conocer el Grandeur of the Seas, que es el barco de Royal Caribbean que está llevando la ruta de cruceros sin visa desde Panamá en lo que resta del año e inicios del 2027. Entonces volvemos a lo mismo, hablamos desde la experiencia. Hoy vamos a conocer ese barco para poderles recomendar a nuestros pasajeros, a nuestros clientes, de primera mano todos los detalles del barco para que sepan que ya lo conocemos. Bueno, ya hemos vivido experiencias en crucero también, así que definitivamente si alguien anda por ahí aburrido de viajar tradicionalmente y ahora quiere explorar el mundo de los cruceros, puede comunicarse con nosotros, consultar las diferentes fechas. Recuerde que si usted no tiene visa, no tiene visa americana, puede optar por este crucero sin visa desde Panamá, la cual tiene una ruta súper linda visitando Cartagena, Aruba, Bonaire, Curazao y Colón, por supuesto, de Panamá. Puede aprovechar y conocer un poquito de Panamá y embarcarse en esta aventura súper, súper bonita que la recomendamos al 100% porque es un aparte de ser un crucero que está ambientado a lo latino, nos da la facilidad de poder viajar a Panamá, que también los vuelos a Panamá son un destino muy económico que podemos, pues creo que cualquiera poquito a poco con nuestro plan GoGo puede irlo pagando. De hecho tenemos como un par de clientes que van a viajar en 2027 en febrero y empezaron a reservar este año. O sea, mira, la cuota es como de $70 mensuales.
2: Súper bien.
3: Y ya están pagando su crucero sin necesidad de tener una deuda, sino que poquito a poco, recuerden que el plan GoGo no les genera ningún tipo de interés. Y ahí van a ir súper chido cada mes pagando su cuota. Y ya tienen reservado su espacio en el crucero y ya van a poder disfrutar en la fecha que ya les corresponde su crucero de 8 días, 7 noches.
2: Qué increíble, Ale, todo lo que nos estás comentando por ahí. Yo sé que hay varias personitas que tal vez es primera vez que están escuchando el turno del día sábado acá en el 100.9 y dicen, qué interesante está eso del plan GoGo. Cuéntanos un poquito de qué es el plan GoGo en Let's Go Travel and Tour.
3: Por supuesto, mira, el plan GoGo es una forma en la que te permitimos que reserves tu viaje con un monto inicial y el complemento del viaje lo pagues mensualmente, a modo que 15, 20, dependiendo de la fecha y el destino, hay una fecha límite para poder hacer el pago complementario o el pago final. Entonces, por ejemplo, si tú reservas ahora y quieres viajar en diciembre, pues dependiendo del destino, nosotros te damos el plan de pago y cómo te quedan las cuotas. Tienes que hacer un pago inicial de una reserva y luego pues te quedas pagando lo demás del completo, lo demás del paquete. Los beneficios, bueno, definitivamente, si hoy vos cotizás y encontrás una tarifa súper buena, no necesitas tener todo el dinero para poderlo comprar, porque lo puedes optar por el plan GoGo. Nosotros te damos cuánto es el monto mínimo. Y si tenés el dinero pero no te querés descapitalizar, pues también lo puedes optar por esa opción. Entonces, y ganas el tiempo, ¿verdad? Que vas a ganar para poder pagar el complemento. A diferencia que si tú te esperas hasta última fecha para reservarlo, que probablemente te va a salir el doble de lo que lo estás cotizando hoy. Entonces, definitivamente es un super plan. Te cuento la experiencia de estos clientes porque realmente a todos nos quedamos como, mira, la verdad es que se puede tomar un viaje de un crucero, que tal vez alguien puede decir, eso es carísimo, es impagable. Y mira, o sea, estamos hablando de cuotas de 60, creo que son, ni siquiera son 70, son como 60 mensuales. Y van a disfrutar de un crucero por el Caribe Sur con el crucero en el crucero todo incluido. De verdad que, o sea, no es inalcanzable. Para que todos aquellos que piensan que tal vez un crucero puede ser inalcanzable, impagable, yo jamás, sepan que no es así, ¿verdad? Lo importante es que nos contacten, que coticen, que pregunten, y en base a eso se les va a dar las cotizaciones, ¿verdad? Así que, y aprovechar el plan GoGo definitivamente, que es un gran beneficio.
2: Súper bien, Eli, sin duda alguna. A mí siempre me gusta recalcar muchas cosas de nuestros amigos de Let's Go Traveling Tour. Lo primero es que no nos llevan a un lugar que ellos no han conocido, por eso nos cuentan también experiencia que están viviendo en estos momentos. Lizeth y Melissa, con este crucero, tenemos el plan GoGo, tenemos tasa cero con diferentes bancos, si ustedes tienen las tarjetas de crédito, y por supuesto que la confianza de siempre visitar a nuestros amigos de Let's Go Traveling Tour ahí en la Rivera Plaza. Tienen horarios bien extendidos, ¿verdad, Ale?
3: Totalmente, mira, nuestros horarios van desde las 8:30 de la mañana a 8 de la noche, de lunes a viernes, sábados y domingos de 8:30 a 4:30. La verdad que siempre, aparte de estar pendiente de la gente que llegue, que nos escribe, también estamos pendientes de la gente que está en viaje, porque eso es súper importante, no dejar tirado al cliente o al turista en un país que tal vez no conoce. Imagínate que tú llegas, que el traslado se ha demorado y tú no sabes cómo comunicarte. O sea, nosotros estamos siempre pendientes de que toda la logística se haga como debe de ser, ¿verdad? Trabajamos con proveedores y aliados locales que ya hemos vivido la experiencia y sabemos que es muy buena. Sin embargo, pueden siempre suceder ciertas cosas que no están bajo nuestro control, y por eso estamos siempre pendientes. Así que cuando usted contrata los servicios de Let's Go Traveling Tours, aparte de recibir una asesoría excelente, hablada desde la experiencia, tarifas súper accesibles, también está recibiendo ese seguimiento y esa seguridad de que si usted tiene alguna situación en el destino, usted puede comunicarse con nosotros y nosotros vamos a estar ahí para poderle responder.
2: Excelente, Ale. ¿Cómo lo seguimos en redes sociales? ¿Cómo nos podemos estar comunicando con todos ustedes?
3: Perfecto. 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Por ahí estamos. 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Y como les menciono, los horarios son extendidos. Trabajamos hoy hasta las 4:30 y mañana también estamos hasta las 4:30 para aquellos que de pronto en la semana no logran hacer ningún trámite porque el trabajo no los deja, el tráfico, ¿verdad? Tú sabes, ¿no? O sea, sí, es difícil. Pero nosotros tenemos esos horarios amplios para poder apoyar esta situación de que a veces alguien quiere hacer alguien quiere viajar y no a todos les gusta hacer el trámite vía WhatsApp o vía llamadas. Eso es muy importante porque, claro, hay que generar cierta confianza con las personas y la generas cuando ya hablas personalmente.
2: Cara a cara, dice
3: cara Ale. Cara a cara y le ves la seguridad al tipo, o sea, a mí, de que te está hablando de qué hizo y qué no hizo allá en Cartagena o qué hizo y qué no hizo allá en Panamá. Entonces, esa experiencia vale mucho. Así que contáctense con nosotros, pregunten, ya vamos a hablar de unos destinos súper deliciosos, súper soñados. O sea, todo mundo creo yo que quiere y sueña con conocer estos destinos, así que ya lo vamos a conversar para que se puedan ustedes tener un poco más de información de estos paquetes.
2: Súper bien, Ale. Bueno, por ahí escucharon a nuestros amigos de Let's Go Travel and Tour. Váyase a las redes sociales. Si usted tiene alguna duda o alguna consulta, también nos puede escribir en estos momentos a través del WhatsApp más chévere 7941-3262. Quédese pendiente del 100.9 porque ya venimos con información de paquetes muy buenos para ir a Punta Cana, Roatán y Panamá. Yo ya les adelanté un poquito ahí los destinos. Así que si usted se va a las redes sociales de Let's Go Travel and Tour y por ahí ve algún paquete que le interesa sobre esos destinos, también nos puede hacer consultas. Nosotros continuamos con más en su programa Hecho en El Salvador. Son las 10 de la mañana con 25 minutos. Y por ahí decían, Andreita, el mar y el cielo, por favor, que es el himno de Hecho en El Salvador, dicen.

0: 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Son las 10 de la mañana con 30 minutos. 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

0: 10 de la mañana con 41 minutos. Está escuchando su programa Hecho en El Salvador. Por ahí se nos atravesó el desahogo chévere que lo escuchamos de lunes a viernes. Pero hoy día sábado estamos con su programa Hecho en El Salvador. 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Son las 10 de la mañana con 42 minutos. Ya estuvimos hablando un poquito de todo lo que tienen nuestros amigos de Let's Go Travel and Tour. Pero en estos momentos nos vamos a ir con destinos específicos. Que sabemos que a los salvadoreños nos encanta la playita. ¿Y quién nos sueña con ir a Punta Cana, Ale?
1: Definitivamente creo que es algo que todo mundo se le ha pasado un video por ahí y ha dicho, yo quiero ir ahí. O sea, qué lindo la parte de las playas y la parte hotelera, o estar en un hotel así, lujo, no, tal vez no de lujo, pero la hotelería, por ejemplo, en Punta Cana es súper, súper linda. Y con Let's Go Travel and Tours ustedes pueden optar por viajes personalizados. De acuerdo a la fecha de su interés, si ustedes tienen algún hotel de su interés. Ahora es muy común porque, como te menciono, en TikTok, por ejemplo, es un referente muy, muy fuerte ahora mismo. Y salen que de repente te sale que un hotel X y tú vas a la agencia y mira, me gustaría hospedarme en este hotel. Y ya nosotros te preparamos la cotización y te damos pues las opciones de pago, te damos el, puedes tomarlo a tasa cero si tú así lo querés, las actividades, los traslados. Es decir, cuando tú decidís cotizar un viaje con Let's Go Travel and Tours, nos das la fecha, nos das cuántas personas van a viajar y te brindamos una cotización. A partir de ese momento tú sabes que ya no te vas a preocupar por nada más. Ya todo va a estar coordinado desde acá, los vuelos, los traslados, el alojamiento, los tours, incluso si tú quieres hacer actividades adicionales en el destino de Punta Cana. Ya nos ha pasado y es una experiencia fea para las personas que nos dicen, yo viajé a tal destino y yo reservé en tal plataforma y cuando yo llegué el hotel no tenía habitaciones disponibles, me dijeron que la reserva no existía. Es una experiencia súper fea. O sea, tú estás de vacaciones, las vacaciones para mí es un momento de relajación, un momento de disfrutar, un momento de conocer, de vivir algo diferente a lo que vivís al día a día. Y te imaginas que tú estás en un destino que esperando que todo haya salido bien en el vuelo, ¿verdad? Porque eso es otra cosa que puede haber pasado más. Pero tú llegas y no hay una reserva, no está nadie esperándote. O sea, es algo que definitivamente nadie quiere que le pase. Y con nosotros te garantizamos que eso no te va a pasar. Tú vas a tener tu voucher de traslados, tú vas a tener tu voucher de hotel. Nosotros les decimos a los clientes, si tú quieres confirmar tu reserva, en el voucher que te enviamos están los números del hotel. Puedes comunicarte, puedes solicitar la información y te la van a brindar porque la reserva ahí está.
0: Definitivamente. Y justo lo que tú comentas es estar seguros con una agencia como Let's Go Travel and Tour. Porque qué feo estar en un lugar donde normalmente no se conoce. O sea, vamos a un destino a conocerlo, a disfrutar, a experimentar. Y de repente estar con una situación así de complicada. Es difícil y son cosas que con nuestros amigos de Let's Go Travel and Tour no les va a suceder. Van a vivir una experiencia. Yo siempre los molesto y les digo de que lo único que les hace falta a nuestros amigos de Let's Go Travel and Tour es hacerle la maleta a la persona que va a viajar, porque realmente nos ayudan a todo, Ale.
1: A todo, definitivamente. Mira, poniendo el mismo escenario, te imaginas que tú te llegas a las 6 de la noche a un hotel, tu reserva no existe. En el mundo perfecto podrías decir, bueno, aquí voy a pagar la reserva, pero qué tal que el hotel ya está lleno y te toca salir a buscar. O sea, es algo que no queremos para nadie. Nosotros en Let's Go Travel and Tours también somos turistas, disfrutamos viajar, de hecho creo que por eso estamos en el rubro. Y obviamente sabemos ese tipo de experiencias, tal vez las aprendimos porque nos tocó hacerlo por cuenta propia, explorar un destino. Pero obviamente no queremos que eso se transmita a nuestros clientes. O te imaginas tú estar en el aeropuerto batallando porque te están cobrando un monto, otro te quiere cobrar otro monto para un traslado, por ejemplo. Entonces mejor te ahorras ese estrés y lo cotizas todo con Let's Go Travel and Tours, donde ya tenés todo completo, realmente un paquete todo incluido. En Punta Cana vendemos todo incluido, así que usted puede comunicarse con nosotros, solicitar su cotización. Mira, en Punta Cana aparte podemos, bueno, la República Dominicana, que es esta isla hermosa, Aparte tiene muchas más, sí, muchas más playas, pues, por las más populares son Punta Cana. Pero también tú puedes hacer una combinación de conocer Santo Domingo, por ejemplo. Okay. Santo Domingo es una ciudad súper bonita, tiene una parte moderna y una zona colonial. A mí me encanta la zona colonial porque hay muchísima historia. Y no es que yo sea tan amante de la historia, pero la historia que existe en esa zona colonial es muy interesante. De personajes que todos hemos conocido, hay cosas de Cristóbal Colón, por ejemplo, de Hernán Cortés de México, por ejemplo. Tiene una casa ahí que dicen que es la casa de Hernán Cortés.
0: ¡Qué increíble!
1: Historia que realmente estamos relacionados, muy relacionados con esa historia. Entonces, tú puedes hacer una combinación de dos destinos, combinando la ciudad de Santo Domingo y combinando playa. Y todos esos trayectos, todos esos movimientos, te los brindamos nosotros. Así que no te tenés que preocupar por eso. Aquí solo es que me digas, ¿qué es lo que te gusta? Si vos me dices, nah, a mí no me gusta ir a ciudad, yo quiero playa. Entonces nos vamos todos a la playa. Y tenemos diferentes hoteles para que tú puedas decidir, como, bueno, yo quiero un hotel económico, ¿verdad? Porque yo prefiero ir a hacer tours. O yo quiero un hotel súper chivo, como por ejemplo un hotel Nickelodeon, que vas a revivir. Ese hotel no solo no es para niños, de hecho.
0: Es para los nosotros, adultos.
1: Es para nuestra edad, ¿verdad? De verdad que todos lo disfrutan, niños y grandes disfrutan este hotel, que es un hotel 5 estrellas. Y definitivamente la experiencia cuando es un hotel 5 estrellas, en instalaciones, en alimentación, en bebidas, es totalmente diferente y es muchísimo mejor. Por ejemplo, también tenemos un hotel Hard Rock, que también te lo podemos cotizar y brindarte las propuestas. Entonces, lo que trato de decirles es que cuando usted quiera cotizar su viaje a Punta Cana, no piense que va a ser un destino impagable, sino que nos vamos a acomodar a lo que usted nos diga. Hey, Alejandro, yo, este es mi presupuesto, por favor, puedes cotizarme para Punta Cana o puedes cotizarme para otro destino. O sea, lo que vamos a hacer en la agencia es buscar lo que se adapte a tu presupuesto, pero también que se adapte a lo que a ti te gusta, ¿verdad? Entonces, definitivamente Punta Cana es como el top. O sea, ahora mismo, bueno, el año pasado fue uno de los destinos que el salvadoreño más visitó en el año. O sea,
0: increíble.
1: República Dominicana recibió muchísimos salvadoreños. Así que de verdad, sí recomiendo este viaje para al menos 3 noches, 4 días, 3 noches, porque hay mucha gente que quiere como un fin de semana, ¿no? Y sí se puede, pero no vas a disfrutar tanto, porque el primer día es casi que todo de viaje por la diferencia de hora. Luego, pues el traslado, si llegas a Santo Domingo, es más barato, pero es más largo de Punta Cana. Y si llegas a Punta Cana es más alto el costo, pero estás más cerquita de los hoteles. Entonces, son situaciones que se pueden evaluar. Yo lo recomiendo para un mínimo de 4 días, 3 noches. Si tú quieres un plan express de 2 noches, pues sí lo podemos ver. Pero pues ahí, por la parte de disfrutar el destino, quizás va a ser muy corto el tiempo, porque no hay vuelos directos. O sea, hay varios factores ahí que, por lo cual yo no te recomendaría que lo tomes en 2 noches.
0: Sí, son factores que se deben de considerar y justamente como siempre lo dice Ale, por eso están nuestros amigos de Let's Go Traveling Tour. Imagínese usted en Punta Cana con la temática de fondo de bikini ahí, que va a estar disfrutando, como bien lo dice Ale, tanto niños como grandes, que sacamos nuestro niño interior, me imagino, en ese hotel. 5 estrellas, todo incluido. Qué increíble la experiencia que podríamos vivir en Punta Cana. Y ya que estamos hablando de playita, de lugares para descansar así bien bonitos, pues también nosotros tenemos un paraíso cerquita, ¿verdad? Que es Roatán, aquí en Honduras, Ale.
1: Definitivamente Roatán también es uno de los imperdibles. Es un destino que, a pesar del tiempo que pasan los años, no deja de ser un top seller. Es como un destino que hay muchas fechas que se llena y ya no puedes viajar en esa fecha. Por ejemplo, ahorita para agosto, del 2 al 6 de agosto, lamentablemente, si tú te querías inscribir aéreo desde El Salvador, ya no te tengo disponibilidad. Entonces, es un destino que de verdad es muy activo y es muy turístico. O sea, todos los salvadoreños también soñamos con ir a Roatán. Creo que los salvadoreños soñamos a ir a cualquier playa diferente a la nuestra.
0: Sí, es que yo creo que la mayoría de salvadoreños, cuando nos dicen sol, playa, arena, pues vámonos a la playita a disfrutar. Y qué bonito vivir estas experiencias, porque son playas completamente diferentes a las que nosotros tenemos acá en nuestro país, Ale.
1: Definitivamente playas paradisíacas, arena blanca, aguas color turquesa, la parte de los arrecifes, que hay mucha vida marina, un montón de actividades que puedes hacer en la ciudad. Y Roatán también es uno de los destinos que está más cerca, porque estamos a una hora en vuelo directo. 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Lo que gastas extra, podría yo mencionar como extra, es que si tú quieres hacer excursiones en el destino, ¿verdad? Quieres hacer snorkel, los delfines, que es muy famoso en Roatán, el encuentro con delfines.
0: Yo creo que no podríamos ir a Roatán y no vivir esa experiencia de los delfines.
1: Exactamente, más si vas con pequeños, si vas con niños, creo que es algo que les sienta súper bien. 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
1: 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O sea, realmente eso sí es un buen ahorro en términos de costos. Yo podría decir que Roatán sí es uno de los más económicos, y poder disfrutar de excelentísimas playas y pues un hotel también que es muy reconocido y bastante bueno.
0: Qué bonito de verdad todo lo que nos está comentando Ale, que podemos ir a vivir aquí cerquita. Nos vamos a Roatán, a Honduras, a disfrutar el cuarto pasajero en este mes de junio. Viaja gratis.
1: Gratis.
0: Correcto. Si usted ya tiene ahí sus amigas también, ¿por qué no, verdad?
1: Sí,
0: lo
1: claro.
0: Importante es eso, que usted vaya a disfrutar en este mes de junio. Igual este plan, ¿para cuándo aplica? ¿Tenemos fechas para viajar?
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0: Excelente, Ale. Bueno, chicos, dicen que el día de mañana entonces hay salida. Si usted tiene el dinero, váyase y ya.
1: Ahorita,
0: no lo piense más.
1: No lo piense más.
0: Vaya a disfrutar de Roatán. Mire qué bonita está esta promo realmente de irnos a Roatán a disfrutar, a darse una escapada. Yo siempre le digo a Lizeth, ni modo, hay que decir una incapacidad, algo ha sucedido ahí.
1: Lo dijo
0: usted,
1: Pero yo la sé.
0: Sí, y yo, si el jefe me está escuchando, si el jefe me está escuchando, es mentira. No, pero...
1: De verdad me voy a... Mira, si el jefe me está escuchando, de verdad me voy a caer ahora y no voy a poder llegar mañana.
0: Puede suceder. Ahí me graban para que vean que sí es cierto.
1: Definitivamente.
0: No, definitivamente ustedes se tienen que ir a Roatán a vivir esta experiencia. Si usted lo ha venido pensando, yo siempre los digo con mis amigas, somos un caso donde realmente decimos tenemos que ir y nunca sale del chat ese tenemos que ir. Lo importante es que nuestros amigos de Let's Go Travel and Tour nos ayudan a que de verdad los planes que tenemos con nuestros seres queridos sí salgan del chat, sí vayan a disfrutar de esos diferentes destinos que nos están ofreciendo. Y ustedes dirán, Andreita, pero usted también dijo que iba a hablar de Panamá y a mí me interesa Panamá también. Así que cuéntanos un poquito de qué tenemos ahorita en Panamá, Ale.
1: Claro que sí, mira, Panamá es un destino que tal vez históricamente se ha catalogado como un destino donde no hay nada o solo es el canal. Pero realmente no, de hecho Panamá tiene bastantes atractivos turísticos que nuestros amigos pueden disfrutar. Y ahí sí, mira, Andrea, puede ser una escapadita express. Esas de fin de semana, esas de dos noches, esas totalmente sí lo recomendamos. ¿Por qué? Porque para Panamá hay un montón de rutas de vuelos directos. Y hay vuelos que llegan a las 5, a las 8 de la mañana, a las 10, a las 11, a las 2. O sea, tenés un buen repertorio de itinerarios para tú elegir a la hora que quieras llegar. Y también en la noche, al regreso, tenemos itinerarios de la tarde, noche. O sea, puedes disfrutar bastante el destino. ¿Y qué podemos optar en Panamá? Mira, puedes optar por un plan visitando solo la ciudad de Panamá, conocer el canal de Panamá, conocer el casco antiguo, la calzada de Amador, que si los amigos buscan en internet la calzada de Amador, es algo, la calzada de Amador es una infraestructura bien interesante, cómo se construyó y toda esa parte. Entonces definitivamente es algo súper, súper que lo puedes hacer. 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Y claro, si hay algún hotel que no es bueno, nosotros no lo recomendamos. O sea, si mira, me dicen esta fecha, solo tengo este hotel y es malo, porque es la realidad, y existen hoteles que no son buenos, nosotros no te lo vamos a ofrecer. De hecho, no te lo vamos a vender, porque no queremos que vivas una experiencia mala. Preferimos que digas, mira, voy a pagar un poquito más y cambiarme a un mejor hotel, porque la experiencia que vas a tener es muy importante en el alojamiento. Pues muchos dicen, pero si solo es para dormir. Pero tenés que ver que la habitación esté en buenas condiciones, esté limpia, el baño esté limpio. O sea, esos son datos muy importantes. Así que Panamá, recuerden amigos, menos de $400, menos de $500, perdón. Puedes hacer tu viaje express de 2 noches. Tenemos otros planes también, por ejemplo, si tú no querés mucho ciudad, o si en algún momento en una escala de Panamá hiciste el tour de ciudad, entonces puedes conocer Isla Mamey, que es parte del Caribe de Panamá, siempre en plan de 2 noches. Te puedes ir a conocer esta isla tan bonita. Mira, hay una parte en el recorrido del Túnel del Amor, se llama, que es una zona de manglares, donde vas a poder ver en el recorrido del Túnel del Amor, se llama, que es una zona de manglares, donde vas a poder ver...

0: hacer en un fin de semana. O puedes optar por irte a playas de San Blas, que son muchísimo más lindas, y también un plan express. Entonces, la verdad, Panamá es un gran destino, un destino que puede tener precios muy accesibles, muy económicos, y también las rutas que son directas, ¿verdad? Para aquellos que no les gustan las escalas, pues también es una excelente opción para visitarlos. Isla Mamey Isla San Blas nos ofrecen aguas color turquesa y arena blanca, para que nuestros amigos lo consideren, lo tengan en cuenta y pues se den esa escapadita, ¿no? O si preferís irte a un todo incluido, también lo puedes armar en un plan de dos noches. Te vas a las playas de Playa Blanca, que es la zona del Pacífico de Panamá. No es Pacífico, pero no es igual a nuestras playas. Eso es bien importante aclararlo. Sí hay una diferencia muy notoria en la arena, en el agua. Entonces puedes disfrutar de un plan todo incluido en un hotel todo incluido, ya sea de Cameron Panamá, Hotel Playa Blanca Panamá, Hotel Ryu, si son un poquito más picky, ¿va? O también tenemos el Hotel Gran Evenia Bijao. Son hoteles súper lindos, con sistema todo incluido, restaurantes a la carta. O sea, vas a disfrutar un montón en un plan también de dos noches. Entonces Panamá sí lo recomendamos para una escapadita express, perdón.
1: Qué bonito, de verdad, todo lo que podemos ir a vivir también a Panamá. Por ahí yo siempre he escuchado que Panamá es donde podemos también ir de compras sin llegar a irnos tan lejos. Y por ahí yo sé que Ale, nuestros amigos de Let's Go Travel and Tour, lo confirman. Muchas personas también dicen, bueno, me quiero ir a hacer nuevos outfits, quiero renovar totalmente mi armario. Así que nos vamos a Panamá a dar una escapada, porque aquí en El Salvador todavía no ha venido lo que yo quería.
0: Definitivamente. Mira, que como yo no soy tan fan de las compras, había omitido ese punto, pero gracias a Dios que estás aquí y tienes toda la razón. Panamá es un excelente lugar para ir a comprar. Vamos a decirlo claro, hay personas que pueden querer ir a comprar para un negocio. Eso ya es otro tipo de viaje que yo le podría recomendar al cliente, porque ahí sí ya lo mando a otra zona de Panamá, que ya definitivamente es para comprar por mayor, ¿verdad? O sea, correcto. Pero si tú quieres comprar, como tú dices, renovar tu outfit, que las lociones, que los tenis, que la, no sé, sandalias, etcétera, en Panamá hay muy buenas tarifas y los paquetes también te incluyen tarjetas de descuento. Entonces vos vas a tener descuento en diferentes tiendas, en Albrook Mall, por ejemplo, que es el más grande de Panamá, y vas a poder disfrutar de excelentes precios. El tour de ciudad y canal te incluye tour de ciudad para conocer los puntos emblemáticos de la ciudad de Panamá. Te llevamos al canal de Panamá con entrada incluida y te incluye un tour de compras. 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Entonces, muy importante, e incluimos el tour de compras en la ciudad de Panamá, para que también, bueno, ya casi viene diciembre, ¿verdad? Entonces sí, hay que ir renovando ahí el estreno.
1: Sí, uno tiene que ir pensando en todo lo que va a suceder en el año, chicos. Y qué bonito, de verdad, saber que en Panamá también con nuestros amigos de Let's Go Travel and Tour tenemos por ahí descuentos para que nosotros realicemos las diferentes compras. Así que Ale, cuéntanos cómo nos tenemos que estar comunicando con ustedes para decidirnos por uno de estos tres destinos de los cuales hemos hablado este día, o alguno que ustedes hayan visto en redes sociales, porque yo siempre les digo, no vayan a escribirle a nuestros amigos de Let's Go Travel and Tour y decirle, mire, mándeme todo lo que usted me puede ofrecer, porque no le va a caber, no va...
0: Se le va a trabar el teléfono. Sí.
1: No va a tener suficiente memoria su dispositivo, así que yo le recomiendo que mejor se vaya a las redes sociales de Let's Go Travel and Tour, o de repente le pregunte sobre algún destino que tal vez no ha visto en las redes sociales, pero yo sé que mis amigos de Let's Go Travel and Tour lo van a llevar hasta donde usted quiere, y nada más usted tiene que escribirles en las diferentes redes 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
0: 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hace difícil, como al llegar a las 4:30, por ejemplo,

0: un sábado, nos puede escribir y pues ahí podemos gestionar alguna espera. Eso lo hablamos de la parte porque hemos trabajado en situaciones de donde el tiempo no te da, ¿verdad? Estás de 8 a 5, de 8 a 12, pero el tráfico, todo eso, sabemos que eso es un factor que a veces detiene a muchas personas de organizar su viaje. 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
1: Excelente, Ale, sin duda alguna. Qué buen sábado, qué buena información a que nos han compartido nuestros amigos de Let's Go Traveling Tour. Y nosotros les agradecemos por habernos acompañado un sábado más en su programa Hecho en El Salvador.
0: Gracias, Andrea, gracias a la audiencia. Y estamos para el próximo sábado. Probablemente sea Meli o Liz, pero ahí en la oficina siempre me van a encontrar a mí.
1: Un gusto, Ale, que tengas un bonito día.
0: Gracias.
1: Bueno, chicos, por ahí escucharon a nuestros buenos amigos de Let's Go Traveling Tour con toda esta información importante que nos vinieron a dar. 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Y si no, vaya a darse una vuelta también a sus instalaciones. Son las 11 de la mañana con 7 minutos. Y por ahí me habían dicho, Andreita, vámonos con Emigrante Latino, por favor, de los hermanos Flores. Y aquí ustedes mandan. Así que vámonos con esta canción.

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1: 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Son las
2: 11 de la mañana con 13 minutos.
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2: Esta es la nota mundialista.
3: Según los planes de la Federación Mexicana de Fútbol, Rafa Márquez asumiría el mando de la selección mexicana al concluir el Mundial 2026 y su influencia ya comienza a percibirse como auxiliar de Javier Aguirre al impulsar la convocatoria de algunos futbolistas jóvenes para que adquieran experiencia mundialista de cara al proceso rumbo a 2030, entre los cuales se encuentran los siguientes: Mateo Chávez, 22 años, Brian Gutiérrez, 22 años, Gilberto Mora, 17 años, Obed Vargas, 20 años, Armando González, 23 años. La presencia de estos jugadores jóvenes en

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11 de la mañana con 23 minutos. Y en estos momentos estamos escuchando Llorar de Grupo Coco, que por ahí nuestra estimada Lorena nos estaba solicitando esta cancioncita. Y pues nosotros aquí estamos para complacerlos a todos ustedes, para pasarla bien chévere, nada más por el 100.9. 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

Por ahí teníamos esa información gracias a nuestros amigos de Coca-Cola, así que ustedes sigan disfrutando de la Copa Mundial FIFA 2026 con su vasito de Coca que no les puede hacer falta, por supuesto. Y yo estoy pendiente de todo lo que ustedes nos están mandando a través del WhatsApp 7941-3262. Y en estos momentos vamos a pausar un poquito esta buena música que tenemos. ¿Por qué, dirán ustedes? Y es que tenemos cumpleañeros este día acá en el 100.9. Me dicen, buenos días, ¿me puede saludar a un cumpleañero? Él los escucha en Sensuntepeque Cabañas. Lo saluda su hermana que lo quiere mucho. Él se llama Armando Antonio y hoy está cumpliendo 39 años. Y obviamente me dice, por favor, me le canta las mañanitas.

0: ¡Feliz cumpleaños, Armando Antonio, de parte de tu hermana Mari! Esperamos que la pases súper bien, que te consientan un montón y que sigas disfrutando de la buena programación que tenemos nada más acá en el 100.9. Así que por eso, ahorita mismo nos vamos a ir con una de sus canciones favoritas acá en el 100.9 y obviamente que estamos hablando de Idiota. Así que vámonos con esta canción.
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1: 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Son las
0: 11 de la mañana con 29 minutos.
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6: 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Son las
7: 11 de la mañana. Con 35 minutos.

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1: 11 de la mañana con 38 minutos.
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0: 11:46.
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2: Bueno, ya estuvimos escuchando ya música de alto mando. Vamos a presentar una canción que en aquel tiempo que nuestro director Elizardo González decidió hacer esta cumbia, era porque se daban muchos comentarios en varias partes del país que alto mando solo tocaba música para niños, solo tocaba reggaetón, y pues a veces dejábamos de ir a lugares donde ya estábamos firmados con contrato y toda la cosa porque nos hacían esa bulla. Por eso nace esta canción, El Animal 2, donde decidimos salirnos un poco de nuestro género de cumbia reggaetón con sonido de hip hop, pues dejamos eso y le entramos al acordeón, un poco de güira, timbales con un bombo bien sabroso. Ahí está. Y nuestro director empezó a escribir esta canción para que toda la gente de El Salvador se diera cuenta que sí, alto mando realmente es versátil, y decidimos grabar esta canción que es El Animal 2. Póngale coco por medio de la Chévere, alto mando.

0: 11 de la mañana con 51 minutos.
1: Bueno, y continuamos con más acá en el 100.9. Por ahí estábamos escuchando todas esas canciones que a ustedes les encantan de cada uno de sus grupos salvadoreños, que yo sé que siempre nos animan cada fin de semana. Por ahí yo los he estado leyendo, he estado pendiente de todas esas cancioncitas. Y también tenemos por ahí cumpleañeros y me dicen, por favor, Andreita, cántele como solamente el 100.9 lo sabe hacer. Así que vamos a cantarle todos juntos a Magali, que hoy está cumpliendo años.

0: Chévere, feliz, feliz cumpleaños para Magali, que hoy está cumpliendo 27 añitos. Dice su hermana que la quieren mucho, que espera que la pase súper bien, que siga disfrutando de la buena programación que tenemos acá en el 100.9. Y por supuesto que la sigamos pasando bien chévere este día, sábado 13 de junio del 2026. También nos andaban saludando desde Comasagua, así que saluditos a toda la gente de Comasagua, que siempre está en fiel sintonía del 100.9. Por ahí tenemos a Hugo Martínez también deseándonos un bonito día. Por ahí también saludos a Christopher Santiago, talento nacional, que por ahí anda pendiente también del 100.9. Gracias de verdad a todos ustedes que siempre se andan reportando desde bien tempranito acá en el 100.9. Este día sábado va a ser un poco diferente y ustedes dirán por qué, Andreita. Porque hoy nada más vamos a estarlos acompañando en su programa Hecho en El Salvador. Pero usted se debe de quedar pendiente porque recuerde que estamos con la gozadera mundialista y los días sábados vamos a estar de 12 del mediodía a 1 de la tarde junto a Ronnie Moreno, a DJ Mingo, a Emerson Enríquez y a Moy Milian, que nos van a estar dando muy buena información de todo lo que está sucediendo en este Mundial 2026. Así que usted tiene que estar pendiente siempre del 100.9 para darse cuenta de todo lo que está sucediendo. Por ahí me están mandando audio. Esmeralda, a escucharla voy en estos momentos. Por ahí me dice, por favor, avíseme. Ahorita la vamos a escuchar. Buenos días, Esmeralda. ¿Cómo estamos?
1: Buenos días, Andreita. Bienvenido a tu turno, mi hermosa. Quisiera que me saludara madre, que ha venido desde Houston, ha venido a El Salvador. Quiero que me la salude.
0: Claro que sí. Saludos ahí a mi estimada que ha venido desde Houston a visitarnos acá a nuestro pulgarcito. Muchísimas gracias de verdad por estar en sintonía del 100.9. Esperamos que su estadía acá en El Salvador sea muy bonita, que me la consientan, que la lleven a las playitas, que coma muchas pupusas sobre todo y que disfrute de la buena gastronomía que hay en nuestro país con cada uno de sus seres queridos. En estos momentos yo me voy despidiendo de ustedes, son las 11 de la mañana con 54 minutos. Usted quédese pendiente porque ya se viene muy buena información de todo lo que está aconteciendo en esta fiesta del fútbol que tenemos a nivel mundial. Así que usted quédense en sintonía del 100.9. En estos momentos los vamos a complacer todavía con un par de cancioncitas que nos han solicitado y nosotros aquí estamos para complacerlos. Recuerde que todos los días, de lunes a viernes, de 8 de la mañana a 1 de la tarde, estamos con el Desahogo Chévere junto a Don Rolando Cruz. Ahí también nos vamos a estar complaciendo. Si usted todavía no me sigue en mis redes sociales, me encuentra como @AndreaMol7, tanto en Instagram como en TikTok, que ahí tratamos de compartirles un poquito de todo lo que andamos haciendo en nuestro día a día. Y pues esperamos escucharnos primeramente Dios el próximo sábado también con su programa Hecho en El Salvador y el Acelerón Chévere, de 10 de la mañana a 1 de la tarde, con Andreita Molina siempre para compartir con todos ustedes a través del set más chévere. Yo les deseo feliz fin de semana y a seguir disfrutando de la buena programación que tenemos para todos ustedes. Nos quedamos entonces con Navgujito, que por ahí le estaban solicitando. Bye, bye.

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1: Doce del mediodía con 5 minutos. Buenas tardes para todo El Salvador y el mundo entero que está en sintonía de las diferentes radios de Radio Corporación El Salvador. Comenzamos en nuestro programa número 4 de la gozadera mundialista de Radio Corporación El Salvador, donde están todas nuestras estaciones encadenadas, enlazadas para poderle brindar lo que dice la afición, lo que pasa cada día en cuanto a este evento internacional deportivo que cada 4 años se va desarrollando, pero no estoy solo, también está todo el team, el equipo, incluso tenemos invitados por acá, conocida en el mundo como DJ Mingo 7, muy Milian, bienvenidos, adelante.
2: ¿Qué tal, chicos? Bueno, hoy tenemos casa llena, no es nada el invitado que tuvimos ayer, ¿verdad? Hoy se han venido varios invitados, gracias al team digital también que se ha hecho presente justo para esta.
1: Sí, que tiene
2: esta
1: la pantalla. Sí.
2: Pero bueno, queremos presentar a los invitados, ¿verdad? Para que se sientan en casa. Tenemos a Vides París de Radio ABC. ¿Qué onda, Vides?
3: ¿Cómo están? Emocionado de poder estar aquí con ustedes compartiendo micrófonos un ratito. Y yo digo que hoy gana Brasil.
1: Hoy gana tu Brasil. Ya vamos a estar hablando de los partidos que tenemos el día de hoy. Igual lo que pasó el día de ayer en cuanto a los dos anfitriones que les... Bueno, a uno le costó un poco porque ya casi lo terminaba perdiendo, pero Estados Unidos logró solventar y ya podemos tener a la gran decepción hoy por hoy que muchos esperaban un poquito más de Paraguay en cuanto a la Conmebol. Día domingo.
4: Muy bien. Bueno. ¿Cómo? Un poquito dañados.
2: Mira, bueno,
4: estos son los estragos de esas benditas cosas.
1: Sí, bueno, para
4: yo me iba a portar bien.
1: Un poco de contexto, el día de ayer tuvimos la Old School Party de Radio Urbana.
4: Y estuvo de locos, como dicen.
1: Para quienes asistieron, creo que llegaron más de 400 personas.
4: Teníamos más.
1: Sí, estuvo.
4: Comenzamos casi a la mitad. Cuando estábamos tipo 11:30, 12 de la noche, hasta el fondo estaba lleno.
2: Sí, no, tenía, sí. Pero aclamaban al Mingo, ¿verdad? Porque hubo un problema ayer, técnico. Sí, hubo ayer. Un problema técnico con el partido, lo que se fue por un momento y todos empezaron a gritar.
4: Mira, permitime que este me subiste y yo me van a insultar.
1: No, pero yo te apoyé, yo estuve ahí.
4: Pero fueron de los primeros que estaban ahí, de verdad, gracias. Y coño, ay, Dios, arrancar es complicado.
1: Tenemos voz femenina en esta tarde. Buen provecho para quienes almuerzan a esta hora del mediodía. Conocida
5: bonito, presénteme bonito.
1: Está con nosotros de la guapa y superestrella Fátima Hernández. Fátima, porque vamos a tener la opinión también femenina. Hemos visto muchas fotografías de actrices famosas que están en los estadios y están disfrutando también el deporte rey, el fútbol. Fátima, bienvenida. La veo rejuvenecida,
5: como siempre,
1: con un
5: brillando.
1: Poco de colágeno adicional.
5: No, un gustazo de verdad estar por acá con ustedes. Espero que no sea la última vez, sino que sea la primera de muchas comentando un poco sobre fútbol. Y de verdad que ayer, por ejemplo, no fui a ver con ustedes, pero lo estaba viendo, increíble. A mí me gustó cómo jugó Estados Unidos ante Paraguay. Paraguay muy bajo el rendimiento, a mi punto de vista, lo poco que yo sé, pero ustedes son los expertos.
4: Te voy a ser sincero, ayer me dijeron, no, que vas a ver, que no sé quién, que Boño, que Paraguay.
1: Yo le aposté a esos dos.
4: Les dije yo, espérense, yo sé lo que les digo, téngame.
5: Es que yo creo que todo el mundo esperaba más de Paraguay.
1: Sí, sí, totalmente. Sí,
2: aunque si te pones a pensar, hombre por hombre, mejor Estados Unidos.
4: Pero,
2: ¿verdad?
4: Sí.
2: Pero
4: sí,
2: lo que si pasa es en qué liga juega cada jugador, son mejores.
1: Sí, pero si también te pones a comparar con qué.
2: Por historia.
1: No. En la región donde está cada uno de los equipos, Estados Unidos le toca jugar contra Guatemala, El Salvador, Honduras, Nicaragua.
4: Sí, yo te entiendo esa parte, pero los jugadores, ¿dónde están?
1: Ah, no, pues sí, ahí es la contraparte.
4: Si vamos a ponernos ahí, con mejores ligas,
1: ahí
4: Estados
1: es la contraparte.
4: Unidos tiene jugadores con mejores ligas.
1: Ahí está la contraparte y por eso les vamos a llevar a la mesa gracias a los buenos amigos de Pan Sinaí. 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
4: 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Sí, te vamos a dar hojitas. 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
1: Ay, ayer me fue mal porque ayer aposté. Le aposté a Paraguay, le aposté también a.
2: Pero estaba alegre este cuando iba ganando Bosnia. Canadá.
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1: Bueno, vámonos por este lado, muchachos, porque vamos a llevar a la mesa qué es lo que pasó el día de ayer por este lado. ¿Cómo no?
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1: Bueno, escuchamos, muchachos, qué pasó con los partidos que se llevaron a cabo el día de ayer. Recordemos que tuvimos dos inauguraciones de los dos anfitriones que faltaban. Tuvimos el partido que se llevó a cabo específicamente desde Toronto, Canadá, con arbitraje del argentino Facundo Tello y con una aproximada 43.300 personas, clima de 24 centígrados, donde se vivió, a pesar de que Canadá es el anfitrión, como el que dicen de que no se vive una pasión futbolística, pero
2: es que juegan hockey,
1: pero no juegan todo menos fútbol, pero estaba lleno el estadio, se veía rojo el graderío y se vivió un ambiente muy muy interesante en el partido de Canadá contra Bosnia Herzegovina.
2: Fíjate que, como dato curioso, todos los estadios en Canadá se han hecho para jugar cualquier otra disciplina deportiva menos soccer. Sin embargo, el de Ontario, el donde se jugó el día de ayer en Toronto, ese sí fue específicamente hecho para jugar fútbol. Es más, la selección tuvo la oportunidad de jugar ahí las eliminatorias rumbo a Qatar 2022, en donde fue goleado 3-0, así que solo los cuscatlecos ya han tenido la oportunidad de jugar ahí, así que en un estadio mundialista. Ahora bien, empezaba el partido cuesta arriba para Canadá, porque Lukic anotaba el minuto 21, aquí era donde se ponía alegre Ronnie, ese caballero que llegaba a su primer gol en justa mundialista, y que durante la temporada anotó 20 goles en su equipo.
1: Y una asistencia muy importante de Seth Kolasinac, jugador que milita en el Atalanta italiano, y nadie esperaba tanto un arranque de esta manera de Bosnia Herzegovina, porque todo parecía indicar que lo iba a sacar solvente Canadá, pero le tocó remar contra la marea, e incluso antes de buscar la paridad, tuvo un poste y una salvada de cabeza del defensor de Bosnia, donde a Canadá le estaba costando mucho.
2: Es más, el mismo Kolasinac es que saca de la línea la pelota, pega en el poste y luego sale, y ahí ya comenzaba a avisar.
4: Fueron tres seguidas, ¿verdad?
2: Seguiditas.
1: al minuto 78 y un buen gol también, muy que podemos rescatar de Canadá. Tenía 3 minutos de ingresado el jugador, el delantero de Canadá, y hace una buena finta en el área, y Larín ponía el 1-1 al minuto 78.
2: Correcto, Zay Larín, que para mí es el más infravalorado de Canadá, logra anotar, anotó 10 goles en la temporada con su equipo Mallorca. Cabe aclarar que en sí no es del Mallorca él, sino que está cedido por parte de Southampton. Anotaba el 78, lo decía Ronnie, 3 minutos tendría que haber ingresado, y fue asistencia por parte de Promise David, jugador del Unión Saint-Cloud, que lograba asistirlo. 15 goles también para este jugador durante toda esta temporada, así que son muy buenos números los que han tenido jugadores de Canadá para afrontar este mundial.
4: Mira, y este Promise Davis había entrado de cambio por Jonathan David.
1: 3 minutos tenía.
4: 61.
2: Exacto. Sí, la verdad le fueron muy bien los cambios, porque fueron los dos que tuvieron que ver en la jugada.
1: ¿Y cómo son las cosas? Que ninguno de las dos figuras que resaltan en ambos equipos tuvieron la oportunidad de ver minutos, tanto Alfonso Davies del Bayern Múnich como Edin Dzeko del Schalke 04, que ninguno de los dos, por motivos de lesión que vienen cargando, no pudieron tener actividad el día de ayer.
2: Correcto, Dzeko todavía tiene lesión en el hombro, que la sufre en el partido de repechaje contra Italia, ahí comenzó a haber dolencias también. Sin embargo, se autoexige al final de la temporada porque estaba jugándose el ascenso del Schalke.
1: Es que nadie daba nada por él, porque ya con 40 años militando y está en cita mundialista, muy pocos referentes. Podríamos agregar ahí un Luka Modric o un Cristiano Ronaldo, que ya son jugadores que definitivamente es su última cita mundialista y están dando todo por su país.
2: Correcto, y Alphonse Davies, que también se autoexige en la parte final de la temporada, incluso conmigo estábamos viendo ese partido.
4: Con la Champions.
2: En la Champions. Sí. Para buscarse la clasificación a la final, pero al final fue en vano. Fue en vano todo esto.
4: La lesión que vino.
2: Correcto, venía acarreando lesión en la rodilla, así que no jugaron ni una de las dos figuras como tal. Así que preparados, ¿verdad?
1: Bueno, la mesa mundialista, gracias al anfitrión de todo el lugar donde, si vas a visitar casa, tiene que estar. ¿Qué, DJ Mingo?
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1: Correcto.
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1: Bueno, vamos a aprovechar a los chicos que están por acá, tanto a Paris, Vides Paris y a Fátima, para que le demos un tanto el toque del aficionado como tal, porque de repente podemos estar hablando de estadísticas, podemos estar hablando de los pormenores o previas de los diferentes partidos, pero también vámonos al aficionado, que de repente sí le gusta el fútbol, pero visualmente se va a lo que está pasando el día a día en cuanto a detalles específicos como los uniformes. Hoy hacíamos la referencia de que para aficionados como tal, que quizás cada 4 años o les gusta el fútbol o les gusta la pasión, pero ¿cómo ven ustedes, chicos, los diferentes uniformes? Si les ha gustado uno, si les ha llamado la atención, aunque no sea de los renombres, pero ustedes se han enfocado visualmente como decir, ah, yo quiero esa camisa para poderla combinar con mi outfit. Mira.
3: No, y sí, eso, bueno, dale.
5: No, dale tú. Hasta nos peleamos por el micrófono.
3: No, mire, es que ha estado interesante porque este mundial ha tenido la peculiaridad de que están mezclando las camisas de los diferentes equipos, pero ya más aterrizado a la moda, a diferencia del mundial pasado, ¿sí o no, Fátima?
5: Es cierto, y realmente creo yo que todo el mundo está como ahorita en mood de buscar su camisa, su camisa favorita, con la que más se identifiquen. Y antes de salir al aire, tú mencionabas, ¿cuál es tu favorita?
3: Brasil.
1: Du Brasil, bueno, ayer andaba de Du Brasil.
6: La titular, la primera equipación de este mundial.
3: Sí, es que yo creo que las más comunes son Brasil, Argentina, Alemania, España también.
5: De hecho, la de España la voy a ir a traer ahora en la tarde, me la entregamos.
3: ¿A dónde?
5: Ya la pedí.
1: ¿Otra date?
5: No, yo solita consigo mis cosas, así que ya tenía de Argentina, bueno, me falta la de Francia.
3: La de Francia está chiva.
5: Ayer andaba la de Francia, pero era la de, esa me la heredó mi hermano desde hace muchos años.
1: Es lo que les mencionamos, que es, el aficionado también no se clava mucho con decir, yo puedo tener la camisa de Brasil, la de Argentina, puedo tener la de Francia, puedo tener la de España, porque hay gente que son demasiado fanáticos y definitivamente, si sos de Brasil, no puedes tener más que de Brasil, pero acá es más poder entrar en la fiebre mundialista. Incluso vemos en centros comerciales, la fiesta de ayer también andaban chicas con faldas así como de tenis, bueno, ustedes me van a corregir cómo se llama.
3: Sí.
1: Y combinadas con un crop top, para que veas que me puedo meter en
3: los términos.
1: Pero, o sea, se veían bien y estaban metidas con la fiebre mundialista.
5: Y eso le quería contar, de que al menos en el área femenina muchas marcas están equipando sus stand con cosas del mundial. Sí. Y de hecho, bueno, unas marcas internacionales que ya pudieron trabajar, que fueron de las únicas, que de hecho donde vamos a ir ahorita con Vives París, y que pudieron pagarle a la FIFA para que pudieran tener ese derecho de sacar las camisas o el estilo y los colores de los países.
1: ¿Y saben qué? 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Voy por acá.
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1: Para sacar un aprox de un presupuesto para quienes no han invertido, porque recordemos que hay diferentes tipos de categorías para que ustedes puedan comprar su jersey. Para que puedan comprar, ¿cómo armarían ustedes dos su outfit y más o menos cuánto gastarían? 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
3: Depende, si querés una camisa buena, bonita y barata, siento que anda por más o menos $45 la
1: réplica.
3: Ajá.
5: Pero fuera, o sea, realmente también hay baratas de $5 o $10.
2: Ahora bien, aquí les tengo un dato, y esta jugada la hizo el Manchester United hace, ¿qué? Ahí a finales de los 90, cuando llevaron la camiseta oficial del Manchester United, te costaba alrededor de $100-125, que fue lo que hizo el Manchester United. Lo que hizo fue generar merch con la marca Manchester United y dar camisas baratas, es decir, más cómodas, a un precio accesible, y eran prácticamente, era merch oficial del Manchester United, y empezaron a vender a las personas que quizás no podían comprar una camiseta de $120, y es lo que vemos hoy por hoy también como tal. Si te fijas, en Simán te venden camiseta o producto oficial del Fútbol Club Barcelona, camiseta oficial del Paris Saint-Germain, pero vienen directamente del equipo, no es que sean directamente San Nike, Adidas, y por eso es el precio más accesible. Eso sí, es producto oficial de esta,
1: de cada uno de los equipos.
2: ¿Qué es lo que ha hecho ahora FIFA? Y si se fijan también, un lugar.
1: Bueno, esta gorra. Esta gorra es producto oficial FIFA.
2: Es producto oficial FIFA.
1: No sé de quién era, pues, pero
2: precio accesible, precio cómodo. Cuesta entre $10-$15, un producto FIFA.
1: Solo recuerdo que era chica.
2: Y en diferentes centros comerciales podés encontrar estas camisas, y no necesariamente que sea original Nike o Adidas, pero es un producto oficial FIFA como tal.
5: Mira, yo vi de hecho que se había hecho viral en TikTok el kiosco de FIFA, ¿verdad? Que varios de los productos de FIFA que lo podían, si de pronto andan con el interés de poder vestirse así, vayan y consíganlo porque está cómodo. Y realmente qué interesante eso, porque se adecúan, digamos, a la fiebre mundialista,
2: al presupuesto
5: del pueblo.
2: Bueno, correcto. Y si te fijas, bueno, el almacén que termina con Man es el que está distribuyendo justamente camisas de Brasil, de Argentina, de España, y ahí puedes encontrar estas camisas, precios accesibles también, en donde ya no puedes pagar, digamos, te sale caro, $45-$50 por una camisa oficial del mundial, o $120, ahí está esa camisa y anda ya bien mundialista.
1: Bueno, veámonos también al día a día, porque y también podemos ver el color en redondeles o en ciertos puntos por el estado Cuquitlán.
3: Por aquí hay uno cerca.
1: Hay otro tipo de presupuesto, que eso, como ¿en cuánto andan, muchachos?
3: Como en $10.
1: 10, 15, 20.
5: 5, 10 o 15.
1: Y ahí depende, porque pueden encontrar, evidentemente, quizás la calidad no va a ser la misma, pero si vos únicamente te han pedido como de las fiestas que están haciendo, convivios, donde tienen que ir en el trabajo tematizado con cada camisa, creo que te puedes solventar.
3: Igual tenés las alternativas, tal vez no de la merch oficial, pero estas como crossovers que están haciendo estas otras marcas, donde tenés como una camiseta, una t-shirt, pero es como con vibras de fútbol, de Brasil, de los diferentes países. Entonces, alternativas tenés para quien deja la moda, andes con la vibra futbolista y que andes en la jugada.
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1: Ey, cuidado ahí, que anda pero desatada esas hormonas.
4: Qué bárbaros. Qué bárbaros.
1: En el partido de fondo, muchachos, Estados Unidos, el segundo anfitrión, donde pudimos conocer diferentes detalles, como que fue el único anfitrión que pidió a la FIFA poder jugar de noche por la previa o el opening que iban a tener, para poder llamarle un poco más la atención en cuanto a lo visual, y también tener esa ganancia de la nocturnidad para poder llevarse a cabo esa inauguración en Estados Unidos.
2: A este hombre no lo vi muy convencido con el show de ayer.
1: ¿Te gustó, DJ?
4: Es que, permíteme, el show de
2: Estados Unidos,
4: yo no lo pude ver.
2: ¿Pero si lo estabas viendo cuando yo entré a tu oficina?
1: No, estamos hablando del de la noche.
4: El de la noche.
2: Ah, el de la noche. Es que sí, esa fue una previa, ¿cierto?
4: Ah, no, el show no lo vimos, uh-huh, porque íbamos de camino.
2: Es cierto.
4: Ajá, entonces ahí sí, no. Pero al final, por el partido, a mí sí me gustó.
2: Mira,
4: yo con el partido se estaba feliz.
2: Algo que sí te voy a decir, y le voy a ser muy honesto, y discúlpeme si alguna vez pensé mal, anda, un paréntesis. Yo decía, ahora el partido de las 10 de la noche, nadie me va a ver. Decía, porque les comento, llegó el partido de ahora a las 10, Turquía-Australia. Pero ayer todos estaban encendidos viendo Estados Unidos-Paraguay.
4: Obvio,
2: pues,
4: obvio, el mundial.
2: En todos lados lo estaban viendo.
4: Y más, el de hoy por la noche, quiero hacer ese partido, también llama la atención para Turquía.
1: Así que sí, para quienes esté en sintonía, hoy muy va a estar narrando, comentando.
2: Hoy debuto.
4: Mira, cadena de fotos quiere, dice.
1: Está bien. Lo que sí vamos a tener cadena es de lo que el mejor gol, comentemos el mejor gol para ustedes del día de ayer.
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1: Hay dos goles muy que para mí el día de ayer se convirtieron en una gran oportunidad para que lo podamos mencionar, pero yo creo que vamos a estar de acuerdo igual ustedes con su opinión. El gol, el cuarto gol o tercer gol de Estados Unidos, de tres dedos, el cuarto. Qué golazo
2: de
1: ese.
2: Gio Reyna,
1: sí. Qué golazo, ya era para poner la cereza al pastel, en la que el conjunto de las Barras y las Estrellas se podía a favor, ese 4-1 que terminaba contra su similar de Paraguay, pero qué bonita jugada también, en la que hace un enganche y al borde del área logra conectar con tres dedos y se ve que el portero intenta llegar, pero el
2: portero
1: disparo
2: no se le espera,
4: no le alcanza,
1: pero
4: se logra extender,
2: pero porque no se estaba perfilando para zurda, Gio Reyna. Obviamente ya que lo sorprende de pegarle tres dedos.
1: No, y le pega muy bien, porque generalmente cuando le pegas con tres dedos, el balón no va tan alto.
4: Es correcto.
1: Y el balón logra agarrar una altura muy determinante para que pudiera conectar, y se ve exactamente que el portero no lo esperaba, y cuando lo intenta, justo segundos después, ya el balón está adentro.
2: Correcto. Bueno, ahí veíamos, me recordó mucho a Ricardo Quaresma. ¿Se acuerda de Ricardo?
1: Tenía el portugués que tenía ese
4: pleito de tres dedos.
2: Correcto.
4: Buenísimo.
2: Justamente eso me recordó el gol por parte de Estados Unidos. El último que anotó sí fue en el Mundial del 2018, por cierto, con Ricardo Quaresma, que fueron los mejores goles. Y ahora también Gio Reyna hacía valer. Con esto Estados Unidos ganó 4-1 para sellar una noche espectacular.
4: Eso es cierto. Bueno, no sé, fallan dos jugadas antes, fallan otro claro que venía de un contragolpe, que Paraguay tiene una clara también, la fallan, hay un contragolpe y la delantera, bueno, entró Pepe.
2: Ricardo
4: y
2: Pepe
4: la falla. Clarísimo.
1: Es que Estados Unidos.
4: Me acordé de un amigo de nosotros.
1: Sí.
4: En cierta tarde familiar.
2: Mira, ahora bien.
1: Pero echa el gol. 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
1: Bueno, también es importante poder saber el planteamiento que salió Pochettino, entrenador de la Barra y la Estrella, que para mí me sigue admirando que un argentino puede entrenar a Estados Unidos, pero vi un clip del, creo que fue el tercer gol o segundo gol, que se ve un planteamiento de juego muy ordenado, que comienzan a tocar desde el portero, se va al lado izquierdo, continúa al centro, derecha, avanzan, hacen el centro y logran anotar. Fueron alrededor de más de 14 pases, 14 toques más o menos, en la que terminó a favor de Estados Unidos, porque fue un bonito gol de una jugada elaborada por todo el equipo.
2: Correcto, la verdad, muy buen planteamiento de Pochettino. Mucho se le había criticado de que no había encontrado un equipo como tal, sin embargo, no sé. prepotencia, al final, tómelo como sea. Pero mucho, en muchos de esos partidos, por ejemplo, Copa Oro, Nations League y otras competiciones acá, uh-huh, a las estrellas, no, si se fijan, las estrellas de Estados Unidos nunca venían o nunca estaban en este tipo de competiciones y se, obviamente se guardaban para este tipo de fiesta mundialista, ¿verdad? Ahora bien, contábamos, o más bien dicho, vimos ayer una cantidad de jugadores buenísimos, y ayer era lo que hablábamos prácticamente individualmente, hombre por hombre, son muy buenos. Vale, por ejemplo, los dos centrales, uno juega en el Crystal Palace, que es Chris Richards, y Tim Ream juega justamente en el Charlotte de la MLS. Ok, un balance. El lateral derecho, que es Alex Freeman, juega en el Villarreal, y el lateral izquierdo, Robinson, juega en el Fulham. Desde ahí ya tenés tres extranjeros prácticamente jugando en ligas top. Nos vamos al medio campo, que se había presentado con un doble cinco. Taylor Adams, que juega en el Bournemouth de la Premier League, y Tillman, que juega justamente para el Bayer Leverkusen. Lateral derecho, Serginho Dets, que pasó por el Barça, que hoy por hoy juega en el PSV Eindhoven. Y luego Christian Pulisic, que juega en el AC Milan. Los dos delanteros, o más bien dicho, su enganche, que era McKinney, que juega en la Juve. Y luego Balogun, que tuvo una excelente temporada con el Mónaco, que fue prácticamente el que anotó el doblete jugando en el Mónaco. Es decir, experiencia y roce internacional hay. Sí. Demasiado comparación de Paraguay.
1: Y aquí la pregunta sería, ¿hasta dónde va a llegar este equipo de Estados Unidos? Porque ya le vimos la carta de presentación, que tuvo un partido solvente, y ese grupo tampoco es que sea tan complicado.
2: No, la verdad no. Y si nos vamos más abajo todavía, a su banquillo, que fueron los cuatro que ingresaron, quedémonos con los cuatro que ingresaron. Gio Reyna juega en el Mönchengladbach de Alemania. Luego tenemos a Ricardo Pepi, que juega en el PSV Eindhoven. Tim Weah, que su padre jugaba en el Manchester United, de la familia Weah, hoy por hoy juega cedido en la Juve, pero es propiedad del Marsella. Y Bart Haller, que juega también justamente, es el único que, de los que entró ayer, que no juega en la élite, que juega en el Vancouver Whitecaps de la MLS.
1: Muy bien, es lo que tuvimos el día de ayer. Vamos a la pausa, nos vamos a ir a Facebook Live y también para poder compartir con cada uno de ustedes lo que se viene por la jornada del día de hoy, que vamos a tener cuatro partidos muy emocionantes. 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
1: 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Pausa, ya venimos.
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0: Bueno, escuchamos la canción del Mundial. ¿De qué año, DJ? Para ver si andamos bien. ¿El Waka Waka?
1: Waka Waka.
2: 2010.
0: Es correcto, te tuvo que salvar muy.
1: Cuando conoció al muchacho.
2: Ya lo conocía.
1: Sea, ya se conocían, pero...
2: Para que tengamos un contexto.
1: El video fue que...
2: Date un contexto, y es bien chistoso esto, porque si se fijan, solamente salen jugadores del Barcelona. Uh-huh. Sale Xavi, sale Piqué obviamente chero de Messi, ¿verdad? Y también sale Dani Alves, tres con varias culturas diferentes, y si no me equivoco hasta sale Yaya Toure representando a Costa de Marfil, así que por eso era una gran cantidad de jugadores, porque en ese momento Fútbol Club Barcelona, que atravesaba sus grandes momentos, ¿verdad? Con Pep Guardiola. Ajá. Tenía una gran cantidad de extranjeros muy buenos.
0: Es correcto. Bueno, continuamos con más, vámonos para analizar qué es lo que pasó el día de ayer y si logramos coincidir con el jugador on fire del día de ayer.
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0: Gracias a los buenos amigos de Tropigás, la llama de El Salvador. ¿Con qué jugador se queda, muchachos, el día de ayer que fue definitivo para poderle dar ese MVP, el jugador on fire?
1: Balogun.
2: Balogun.
1: De Estados Unidos. Doblete.
0: Doblete.
1: Tuvo un
0: primer doblete del Mundial.
1: El primer doblete del Mundial. Tuvo un par todavía para poder el hat-trick, pero no se logró, pero sí, para mí Balogun.
2: Correcto, igual coincido Balogun, el jugador del Mónaco, hizo un doblete, es más, tiene mucho que ver en el autogol, si no me equivoco también, así que lo pongo ahí como el MVP del día de ayer.
0: Es correcto, gracias a los buenos amigos de Tropigás, el jugador on fire que tenemos en el programa de la gozadera mundialista.
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0: Y directamente, muchachos, de las cosas que están pasando extradeportivas, nos dimos cuenta de que la selección de Inglaterra sufrió un altercado y ¿cómo son las cosas? Que dirían que, fue en México, no, pues no, fue en Estados Unidos, donde el partido... sino que la selección fue víctima de hurto, muchachos. Le robaron pelotas.
2: Sí, le robaron las pelotas y los tacos.
1: Y la base es Kansas.
2: Sí, ahí se los robaron justamente la pelota y los tacos a los jugadores de Estados Unidos, perdón, de Inglaterra.
1: Inglaterra.
2: De Inglaterra. Y esto previo al partido que van a tener en un par de días, ¿verdad? Así que interesante, no fue en México, no lo fue en México.
1: No.
2: Definitivamente fue allá en los United States, justamente donde su base es en Kansas. Y esto prácticamente a 3 días de su debut del Mundial, Mingo. Bueno, 4 días. Ellos juegan contra Croacia, que vos y yo vamos a hacer una video reacción de eso, fíjate.
1: Ah, es correcto. Así que vamos a estar pendientes también.
2: Correcto. Inglaterra-Croacia, ese va a ser ese partido, así que esto previo, lastimosamente, lo que sufre fue precisamente la selección de Inglaterra, previo al Mundial 2026.
1: Bueno, todas las cosas que han estado pasando entre deportivas y no deportivas, curiosidades que se han estado dando durante este Mundial, y pues creo que las selecciones tampoco no han estado como a salvo de que les logre
2: suceder. No están exentas para nada.
1: Exentas de que les pueda suceder cosas. Bueno, hablando de la selección de así, de que han andado turisteando, porque lo han hecho, Países Bajos, cuando llega, va a Nueva York y se fue una locura.
2: Sí, tuvieron que acordonar prácticamente.
1: Correcto, a su estado también, donde van a hacer su base, que también va a ser Kansas, pero han andado ahí turisteando también.
2: Ajá, también se lo merecen, fíjate. Así que esas son de las curiosidades. Ya ahorita ha comenzado el color. En Nueva York, más bien dicho, uh-huh. De Brasil contra Marruecos. Ya están aficionados marroquíes y también brasileños rondando ahí en la Gran Manzana.
0: ¿Y qué te parece si nos vamos a la estadística de los partidos que llevamos el día de hoy para poderlos analizar dónde, cuándo y a qué horas los vamos a poder disfrutar en la estadística de la jornada y con cada uno de los pormenores?
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0: Gracias a Farmacia San Nicolás, el día de hoy tenemos 4 partidos y los vamos a ir detallando con cada una de las estadísticas. Hora El Salvador, primer partido, 1:00 p.m, muchachos.
2: 1:00 p.m, Qatar ante Suiza. Último partido que disputaba la selección catarí fue ante la selección salvadoreña. 0-0 el marcador. Esto previo al Mundial 2026. Es un partido para soltar piernas, según lo que habían comentado por parte de la selección catarí. Pero si nos vamos más atrás.
0: Equipo dirigido, de hecho, por el español Lopetegui.
2: Lopetegui, exacto, que lo echaron del Mundial 2018 porque anunció su fichaje con el Real Madrid justamente 2 días antes de debutar.
1: Y después lo echaron.
2: Exacto.
1: No, hombre. Y después, rapidito lo quitaron también del Madrid.
2: Lástima. Pero si nos vamos a esto, los cuatro partidos anteriores de Qatar han sido partidos perdidos. 2-0 ante Países Bajos, 3-1 ante Senegal y 2-0 ante Ecuador. Es decir, que no le ha ido nada bien. No, bueno, esto es en cuanto mundial, ¿verdad?
0: No le ha ido nada bien y el aunque si también nos ponemos a comparar, el equipo de Suiza también no ha tenido números solventes. El último partido se enfrentó a Australia, que quedó 1-1. 4-1 le ganaba a Jordania contra Noruega, quedaba 0-0, y también perdía 4-3 contra Alemania. Pero si lo vemos del otro lado, también son selecciones donde ha sido exigida una Alemania, una Noruega, que definitivamente son equipos ya de otro élite.
2: Correcto, y vamos un poco también, ya se han enfrentado ambas escuadras también en ciertos amistosos, un amistoso de selección internacional, donde por cierto lo ganó Qatar en aquella ocasión del 2018, 14 de noviembre del 2018, fue la última vez que se enfrentó Qatar ante Suiza, un amistoso nada más. Sin embargo, en competencias internacionales jamás se han enfrentado.
0: Arbitraje hondureño de CONCACAF, Héctor Saúl Martínez, será el encargado de dirigir este partido en San Francisco, California, allá en Estados Unidos, con aproximadamente 69,000 espectadores que van a disfrutar 1:00 p.m, hora de El Salvador, el partido que completa al grupo B.
4: A 10 minutos básicamente de poder disfrutar de este quinto partido ya, ¿verdad?
0: Sí, sería ya.
2: Este va por el 4.
4: Ah, ok.
2: Este va por el 4, según lo que tengo entendido.
0: Okay. Grupo C, vámonos al grupo C, donde se va a abrir y se va a completar porque ambos partidos van a jugar el día de hoy. 4:00 p.m. de Brasil.
4: La sonrisa del fútbol.
0: Es más, pongamos una canción de Brasil la era, porque definitivamente es que
4: Nuevas tierras, va.
0: Vos cuando.
4: Sí, son tus nuevas tierras.
0: Tierra querida, sí, ¿cómo, tierra querida? ¿Cómo olvidar mi Brasil natal? Ah, es que vos mencionás.
2: Es un natal Brasil.
4: Ahora es un natal Brasil.
0: Vos mencionás Brasil y ves eso. Ves la alegría, ves la música, ves el fútbol, ves lo que la gente le gusta disfrutar. Y vamos a ver si hoy se logra alcanzar.
4: 4:00 p.m. en el estadio de New Jersey.
0: Es correcto.
4: En New York, New Jersey.
0: Tipo así, mira, tipo así.
4: A ver.
0: Tipo así, me siento cuando va ingresando el 11 titular que va a mandar Carleto Ancelotti.
4: Que antes salían de la mano.
0: Sí.
4: El Scratch ahora tuvo mucho tiempo.
2: Pero la última vez que salió de la mano fue la final perdida ante Francia.
4: Ah, la regada.
2: Sí, pero donde supuestamente
4: sí ganaron.
2: Con Ronaldo.
4: Quedaron campeones algunas cuando
2: salieron. Sí, antes. Sí. Pero ya en el 2002 ya no salían de la mano.
0: Acá sí vamos a plantear el posible 11 con el que saldrá Carleto Ancelotti. Bajo los tres palos, Alisson Becker de Liverpool. Línea de 4, Danilo del Flamengo, Marquinhos del Paris Saint Germain, Gabriel del Arsenal, que recordemos que falló el último penal en la UEFA Champions League, Alexandro del Flamengo, Casemiro del Manchester United, Bruno Guimarães de Newcastle United, Rafinha del Barcelona, Paquetá, Lucas Paquetá en el centro, que por ahí puede entrar Neymar Jr. si de repente lo podemos ver con minutos.
4: ¡Baila, Paquetá!
0: Uno que dice que puede ser la figura de Brasil, Vinicius Jr., y atacando con Mateos Cunha del Manchester United, el posible 11 que va a mandar Carleto Ancelotti contra Marruecos, que Marruecos saldría de la siguiente manera, Moy.
2: Correcto, Bono, lo recordamos, sí. Cuando eliminó justamente a España en el último mundial del 2022, estará Hakim Ashraf. Correcto, en el lateral derecho Diop, en el central Riyad, en la parte central también, luego Masraoui. Uh-huh. Es el otro jugador que estará acompañando justamente en el lateral izquierdo. Anrarabat estará como 5, al igual que Ainagoui, que estará acompañándole en la parte central. Rahimi como extremo izquierdo, como 10, Unawi también como extremo derecho, el jugador del Real Madrid, Brahim Díaz, y Saibairi por parte de la delantera, o estando como único delantero centro, ese jugador que a mí me llama la atención, honestamente, jugador también del PSV Eindhoven, 25 añitos nada más, y se está perfilando como ser el punta de lanza de la selección marroquí en este mundial.
0: Es correcto, 7:00 p.m. también el partido de fondo del grupo C se va a llevar a cabo en Massachusetts, Estados Unidos, con 64,000 personas.
2: Interesante este partido.
0: Arbitraje de Argelia, Mustafa Gorbal va a ser el encargado de impartir la justicia en este partido del grupo Específico, muy.
2: Correcto, Grupo C.
0: Grupo C, en donde está ubicado Brasil y también Marruecos. Un partido muy complicado en el que vamos a ver cómo va. Yo creo que este es un partido engañoso donde todo apunta.
2: Demasiado.
0: Que Escocia, ubicado número 42 del mundo, va a salir caminando con una victoria con Haití, que se ubica en el ranking número 83.
2: ¿Tres? Correcto.
0: Figura que destacar es Scott McTominay.
2: McTominay, del Napoli. Uh-huh. Y fíjate que aquí les tengo un dato curioso, son selecciones que regresan a un mundial. 28 años tenía Escocia de no haber estado en un mundial, es decir, una muy buena cantidad de tiempo, uh-huh. Y una de las selecciones más longevas que llega justamente para este mundial, que tenía rato de no llegar. Creo que la última vez se clasificó, si no me equivoco, allá en el 70, en México 70, si no me equivoco, creo que fue en el 64, no me acuerdo, 64, Chile 64, creo que fue la última vez que se clasificó. No me acuerdo. Fue la selección de Haití, que tiene 52 años de no clasificarse a un mundial. Así que entre ambos suman 80 años. Ambas selecciones de no haber disputado un mundial.
0: Ok, bueno, en el grupo D, para arrancar el grupo
4: 74.
0: D.
4: 74. Alemania de 1974.
2: Es cierto.
4: Fue la primera vez que Haití llevaba un mundial.
0: Ok, en el grupo D, para completar 10 de la noche, hora de El Salvador, y bajo la narración y comentarios de Moy Milian, para que ustedes lo puedan ver y puedan, de donde quiera que estén, puedan disfrutarlo. Moy bien vestido ahí con la corbata amarilla.
2: Sí, ya. Todos pedíamos que fueran negras, pero no nos dejaron.
0: La número 27 del mundo, Australia, va a enfrentar a la número 22 en ranking FIFA, Turquía, en un partido que se va a llevar a cabo desde exactamente allá en Vancouver, Canadá.
2: Vancouver.
0: Con arbitraje venezolano, Jesús Noel Valenzuela Sáez, a las 10 de la noche, hora El Salvador, con un aproximado de 52.497 espectadores, van a ver desde el Place Vancouver Stadium este partido, que yo creo también que puede ser otro partido trampa, porque todos indican que Turquía podría llevarse solvente ese marcador, pero vamos a ver con la presentación que traiga Australia.
2: Ahora bien, se han enfrentado en dos ocasiones históricamente ambas escuadras, y en esos momentos le vamos a decir en qué instancia fue que se han enfrentado. Justamente la primera vez que se enfrentaron fue el 21 de mayo del 2004, que ganaba con un marcador de 3-1 la selección turca, y luego la última vez que se enfrentaron fue precisamente siempre en el año 2004, el 24 de mayo del 2004, donde Turquía vencía a Australia con marcador de 1-0. Nihat era el que anotaba en aquella ocasión, y hoy por hoy, luego de 22 años, se vuelven a enfrentar esas selecciones, que si bien es cierto no han tenido resultados positivos en cuanto a mundial. La última vez que participó en un mundial, Australia perdió con un marcador de 2-0 ante Perú, y en el caso de Turquía también, la última vez que jugó un mundial fue en el 2002, cuando se llevó el tercer lugar y le ganó a Corea del Sur.
4: Sí.
2: Fue a Corea del Sur ganándole 3-2.
0: Que dice que no va el portero que posteriormente jugó en Barcelona.
2: A Rustu Rekber.
0: Es correcto. Turquía viene, no ha perdido en los últimos 8 partidos, ganándole 2-1 a Venezuela, 4-0 Macedonia del Norte, 1-0 Kosovo, 1-0 Rumania, 2-2 contra España. Le ganó 2-0 a Bulgaria, le ganó también a Georgia 4-1 y a Bulgaria 6-1. Si podemos ver, el único selección destacada que podemos decir contra España que quedó paridad, también es de ver por ahí dónde va la jugada, por qué tiene estos 8 partidos sin perder.
2: Correcto.
4: Mira, yo estaba, porque ahorita fue 10 de la noche de acá, que ahora va a ser en Vancouver. Vancouver tiene una hora antes.
2: Sí, serían las
4: 9 de la noche en Vancouver.
2: 9 de la noche.
0: Vámonos a los partidos del día de mañana domingo. Recuerden que nosotros regresamos hasta el lunes para saber qué es lo que vamos a tener el día domingo. A las
2: partidazo.
0: 11 de la mañana.
4: 11 de la mañana.
0: Quienes le tengan fe a Curazao, si por cosas de la vida llegan a ganar Curazao, ese juego para poder apostar a Curazao lo está pagando como 40 veces más que Alemania. Curazao, número 82 del mundo, se enfrentará a Alemania a las 11 de la mañana, hora de El Salvador, bajo el arbitraje de Domingo 7 Internacional desde Marruecos. Estará poniendo justicia desde Houston, Texas. También a las 2 de la tarde, hora de El Salvador, Países Bajos.
2: Ese va a estar bueno.
0: Este partido es de lo conforme vayamos.
4: Estos dos equipos son como los candidatos para el grupo.
0: La número 8, número 18 del mundo, Países Bajos se va a enfrentar a la que muchos ponen como favorita, Japón, que puede dar la sorpresa, y vamos a ver cuál es la carta de presentación de este partido, donde se va a desarrollar en Dallas, en Arlington, específicamente en Texas. 2:00 p.m.
4: Ya la marea naranja, la marea orange, está en Dallas. Híjole. Es una fiesta lo que se está viviendo. Ya el
0: naranja mecánico
4: ya está también allá, y es una locura.
2: Vamos a ir a la
4: marcha.
0: Vas a ir a ver.
2: ¿En qué estado vas a ir?
4: En Kansas.
2: Ah, ok.
0: Pero vas a ver a Países Bajos.
4: Por eso, me voy a ir a incluir a la caminata.
0: Bueno, ya Moisés midió tu camisa.
4: Sí. Ya está listo. Y le quedó bien, como un cincho en medio.
0: Países Bajos, yo creo que hoy por hoy va a ser el mejor partido que vamos a tener.
2: De esta primera jornada.
0: Bueno, Brasil-Marruecos también puede ser el día de hoy.
2: Sí, también.
0: Que sería el segundo. A las 8:00 p.m. también vamos a tener en el partido de fondo para completar el grupo F. Ah, bueno, perdón, sí, nos faltó el de las 5. Costa de Marfil contra Ecuador, partido que se va a llevar a cabo en las tierras de Rocky Balboa.
4: Costa de Marfil que viene de ganarle a Francia.
0: Correcto, y con un golazo también.
4: Sí.
0: Desde Philadelphia Stadium, allá en Pensilvania, Costa de Marfil contra Ecuador, que ojito con Ecuador también.
4: Imagínate,
0: ojito con Ecuador.
4: Costa de Marfil entrara con la canción de Rocky,
0: ¿no? Uy, sería.
4: Entrando a Philadelphia con
0: desde
4: esa
0: Philadelphia.
4: Canción,
0: ajá.
2: Último partido de Ecuador antes del mundial fue vencer a Guatemala 3-0.
4: Okay.
0: 8:00 p.m. en el partido de fondo, también el partido se va a llevar a cabo en Monterrey, en
2: México.
0: México, lindo y querido.
4: El cerro, ajá.
0: Desde el cerro de la Silla. Suecia se va a estar enfrentando la número 38 al mundo contra Túnez, 45. Partido muy equilibrado, siento yo, en cuanto a los planteamientos de arbitraje del argentino Yael Falcón Pérez. Partido muy interesante, donde podemos mencionar que Túnez ha ganado únicamente un partido de los últimos 5, y también Suecia solo ha perdido uno de los últimos 5 partidos contra Noruega, 3-1.
2: Bueno, ahí están los datos por parte de esto en cuanto a mundiales. Bueno, en mundial, la última vez que Suecia llegó a una gesta mundialista, perdió con un marcador de 2-0, justamente en el mundial del 2018, cuando perdió contra Inglaterra 2-0. Y la última vez que Túnez llegó a un mundial fue justamente en la fase de grupo, grupo D, ganándole a Túnez, a más bien dicho, a Francia, 1-0 en aquel de 30 de noviembre del 2022. Fue el único que perdió Francia.
0: Bueno, saludamos a nuestros patrocinadores. Para nosotros es un gusto poder compartir en el fin de semana lo que estamos viviendo, la pasión del fútbol en el primer fin de semana, gracias a nuestros patrocinadores. 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

0: ya las vamos a compartir.
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1: Es correcto. Bueno, muchachos, llegamos al final de nuestro, ¿sería quinto programa ya de la Gozadera Mundialista de Radio Corporación El Salvador? Gracias a todos nuestros patrocinadores y a las diferentes audiencias que siempre están pendientes. 1:02 p.m, porque fin de semana les regalamos 2 minutos más para poder disfrutar. Nos vamos, muchachos, feliz fin de semana mundialista, porque a los que nos encanta el fútbol, se nos viene cargado de mucha, pero mucha pasión. Y juega sobre todo la sonrisa del fútbol. Juega Brasil.
2: Tu Brasil.
1: Nos vamos. Gracias, Moy, Mingo, Ronnie E. Moreno 92.
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2: 1:00 p.m. con 18 minutos.

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1: Muy buenas tardes, se llegó el fin de semana en el que ya nos encontramos en modo mundialista. Qué gusto saludarlos, ya estamos listos como cada sábado, hoy en horario especial, para compartir la información del trabajo de las empresas y marcas activas en nuestro país. Michi Paz está de día libre, le saluda Walter Flores. Comenzamos.
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1: Banco Integral reafirma su compromiso con el desarrollo sostenible y el bienestar de las comunidades salvadoreñas a través de Corazones Integrales, iniciativa que impulsa programas sociales, educativos y ambientales con la participación activa de colaboradores y sus familias. Corazones Integrales es un eje clave dentro de la visión de Banco Integral de promover una banca cercana, humana y con propósito, impulsando acciones concretas como el beneficiar a más de 3.000 personas, 1.500 horas de voluntariado y 10 escuelas apoyadas que reflejan el impacto social. 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
1: 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Para Avante Complejo Hospitalario, la incorporación de esta tecnología representa una de las inversiones más importantes realizadas en su estrategia de modernización y fortalecimiento de los servicios de diagnósticos por imágenes, que reafirma su compromiso de acercar a los salvadoreños tecnología médica de clase mundial. 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En estas 6 décadas, Fedecase ha logrado superar toda adversidad y adaptarse al contexto socioeconómico con celeridad y efectividad para la mejora de su compromiso con las cooperativas asociadas. Esta misión ha cimentado a Fedecase como un referente del modelo cooperativo en América Latina.
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1: Nos despedimos, pero les invitamos para que se queden con nuestra programación durante el fin de semana. Nosotros regresaremos con la bendición de Dios el próximo sábado en horario especial durante el Mundial 2026.
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2: Según los planes de la Federación Mexicana de Fútbol, Rafa Márquez asumiría el mando de la selección mexicana al concluir el Mundial 2026 y su influencia ya comienza a percibirse como auxiliar de Javier Aguirre al impulsar la convocatoria de algunos futbolistas jóvenes para que adquieran experiencia mundialista de cara al proceso rumbo a 2030, entre los cuales se encuentran los siguientes: Mateo Chávez, 22 años; Brian Gutiérrez, 22 años; Gilberto Mora, 17 años, Obed Vargas, 20 años, Armando González, 23 años. La presencia de estos jugadores jóvenes en la convocatoria muestra que la selección mexicana apuesta por una renovación gradual, sin dejar aún de lado a los futbolistas con experiencia.
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4: 1:43 p.m.
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2: 1:00 p.m. con 47 minutos.

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2: 2 de la tarde con 11 minutos.

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2: Según los planes de la Federación Mexicana de Fútbol, Rafa Márquez asumiría el mando de la selección mexicana al concluir el Mundial 2026. Y su influencia ya comienza a percibirse como auxiliar de Javier Aguirre, al impulsar la convocatoria de algunos futbolistas jóvenes para que adquieran experiencia mundialista de cara al proceso rumbo a 2030, entre los cuales se encuentran los siguientes: Mateo Chávez, 22 años, Brian Gutiérrez, 22 años, Gilberto Mora, 17 años, Obed Vargas, 20 años, Armando González, 23 años. La presencia de estos jugadores jóvenes en la convocatoria muestra que la selección mexicana apuesta por una renovación gradual, sin dejar aún de lado a los futbolistas con experiencia.
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muchos recuerdan que Yossel Lora se retiró del escenario. Claro, fueron 6 años los que estuve fuera. Y a mi regreso, pues comencé con una canción así como un poco divertida, como es Pirulo y Simona. Así que para tener ese agasajo, porque yo sé que la gente le gusta también disfrutar de la música, reírse un poco, y por esa razón, pues Pirulo y Simona fue la que encabezó, digamos, mi regreso, convirtiéndose en un gran éxito. Disfrútenla aquí en La Chévere.

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0: 3 de la tarde, con 5 minutos.
1: Hoy se me ocurrió escribir de un sentimiento escondido, una copla de sufrir o de algo que haya aprendido. Unas líneas a mi madre se me van en un suspiro, porque este recuerdo ingrato me mata de un solo tiro. Escribiré de mi padre, indio fuerte y de alma que se aferra. Por eso se robó a mi madre al regresar de la guerra. Qué bueno que era mi padre, hasta ahora lo comprendo. Con licor de caña añejo bañaba su sentimiento. Pero cuando el tiempo sopla, a su paso arrastra todo. Así le llevó a mi padre su elegancia de galante. Se le hizo el paso cansado. El día lo hacía lento, espiando por la ventana, como añorando el pasado. Y como la flor de la poesía no florece en mi jardín, a lo que escribí a mi padre, aquí le pongo fin. Por eso voy a dejar, con sentimiento sincero y de todo corazón, que sea don José Piero que le cante esta canción.
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1: 3 de la tarde, con 29 minutos.

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1: 3 de la tarde con 45 minutos.

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5: 4 de la tarde con 5 minutos.

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2: 4 de la tarde con 11 minutos.
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0: 4 de la tarde con 25 minutos. 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

5 de la tarde con 44 minutos. 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